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10:32. 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
1: Tengan ustedes muy buenas noches. Al terminar nuestra jornada, queremos darte gracias, Señor, por tu pasar en nuestras vidas. Perdónanos si no fuimos verdaderos testimonios en nuestro quehaceres, con nuestro hablar y nuestro actuar. Oremos. Gracias, Señor, por esta jornada que termina. Protégenos en el transcurso de la noche, nos ponemos en tus manos a descansar, para tomar fuerzas para un mañana mejor. Que el manto de Nuestra Señora del Rosario nos proteja y nos permita un sueño reparador. A ti que vives y reinas por los siglos de los siglos. Amén.
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0: 6:30.
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0: tengan ustedes muy buenos días. Al dar comienzo a una nueva jornada, queremos ponernos en las manos de nuestro Señor, encomendando nuestros quehaceres cotidianos, sabiendo que Nuestra Señora del Rosario nos protegerá. Oremos. Señor, bendice nuestras manos y nuestros trabajos para que con nuestra entrega y servicio demos testimonio de ti donde estemos y lo que realicemos, sabiendo que tú eres la paz y el bien. A ti que vives y reinas por los siglos de los siglos. Amén.
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0: Queridos hermanos, hermanas, los invito a que recemos con fe el Santo Rosario a nuestra Madre del Cielo. Los invito entonces, queridos hermanos, hermanas, a que hagamos esta oración, movidos por nuestro amor a la Virgen Santa y al amor al Señor nuestro Dios. En el nombre del Padre, del Hijo y del Espíritu Santo. Amén. Primer misterio de dolor, la oración de Jesús en el huerto.
1: Va Jesús con ellos a una propiedad llamada Getsemaní y dice a los discípulos: siéntense aquí mientras voy allá a orar. Y tomando consigo a Pedro y a los hijos de Zebedeo, comenzó a sentir tristeza y angustia. Y adelantándose un poco, cayó rostro en tierra y dijo: Padre, si quieres, aparta de mí esta copa, pero no se haga mi voluntad, sino la tuya. Y sumido en agonía, insistía más en su oración. Su sudor se hizo como gotas de sangre que caían en tierra. Padre nuestro que estás en el cielo, santificado sea tu nombre. Venga a nosotros tu reino. Hágase tu voluntad en la tierra como en el cielo.
2: Danos hoy nuestro pan de cada día. Perdona nuestras ofensas, como también nosotros perdonamos a los que nos ofenden. No nos dejes caer en la tentación y líbranos del mal. Amén.
1: Dios te salve, María. Llena eres de gracia, el Señor es contigo. Bendita eres entre todas las mujeres. Y bendito es el fruto de tu vientre, Jesús.
2: Santa María, Madre de Dios, ruega por nosotros pecadores, ahora y en la hora de nuestra muerte. Amén.
1: Dios te salve, María. Llena eres de gracia, el Señor es contigo. Bendita eres entre todas las mujeres. Y bendito es el fruto de tu vientre, Jesús.
2: Santa María, Madre de Dios, ruega por nosotros pecadores, ahora y en la hora de nuestra muerte. Amén.
1: Dios te salve, María. Llena eres de gracia, el Señor es contigo. Bendita eres entre todas las mujeres, y bendito es el fruto de tu vientre, Jesús.
2: Santa María, Madre de Dios, ruega por nosotros pecadores, ahora y en la hora de nuestra muerte. Amén.
1: Dios te salve, María. Llena eres de gracia, el Señor es contigo. Bendita eres entre todas las mujeres, y bendito es el fruto de tu vientre, Jesús.
2: Santa María, Madre de Dios, ruega por nosotros pecadores, ahora y en la hora de nuestra muerte. Amén.
1: Dios te salve, María. Llena eres de gracia, el Señor es contigo. Bendita eres entre todas las mujeres, y bendito es el fruto de tu vientre, Jesús.
2: Santa María, Madre de Dios, ruega por nosotros pecadores, ahora y en la hora de nuestra muerte. Amén.
1: Dios te salve, María. Llena eres de gracia, el Señor es contigo. Bendita eres entre todas las mujeres, y bendito es el fruto de tu vientre, Jesús.
2: Santa María, Madre de Dios, ruega por nosotros pecadores, ahora y en la hora de nuestra muerte. Amén.
1: Dios te salve, María. Llena eres de gracia, el Señor es contigo. Bendita eres entre todas las mujeres, y bendito es el fruto de tu vientre, Jesús.
2: Santa María, Madre de Dios, ruega por nosotros pecadores, ahora y en la hora de nuestra muerte. Amén.
1: Dios te salve, María. Llena eres de gracia, el Señor es contigo. Bendita eres entre todas las mujeres, y bendito es el fruto de tu vientre, Jesús.
2: Santa María, Madre de Dios, ruega por nosotros pecadores, ahora y en la hora de nuestra muerte. Amén.
1: Dios te salve, María. Llena eres de gracia, el Señor es contigo. Bendita eres entre todas las mujeres, y bendito es el fruto de tu vientre, Jesús.
2: Santa María, Madre de Dios, ruega por nosotros pecadores, ahora y en la hora de nuestra muerte. Amén.
1: Dios te salve, María. Llena eres de gracia, el Señor es contigo. Bendita eres entre todas las mujeres, y bendito es el fruto de tu vientre, Jesús.
2: Santa María, Madre de Dios, ruega por nosotros pecadores, ahora y en la hora de nuestra muerte. Amén.
1: Gloria al Padre, y al Hijo, y al Espíritu Santo.
2: Como en el principio, ahora y siempre, por los siglos de los siglos. Amén.
0: Segundo misterio de dolor, los azotes de Jesús atado a la columna.
1: Salió nuevamente Pilato, donde los judíos, y les dijo: yo no encuentro ningún delito en él. ¿Quieren pues que les ponga en libertad al rey de los judíos? Ellos volvieron a gritar diciendo: ¡a ese no, a Barrabás! Pilato entonces tomó a Jesús y mandó azotarle.
2: Padre nuestro que estás en el cielo, santificado sea tu nombre. Venga a nosotros tu reino. Hágase tu voluntad en la tierra como en el cielo.
1: Danos hoy nuestro pan de cada día. Perdona nuestras ofensas, como también nosotros perdonamos a los que nos ofenden. No nos dejes caer en la tentación y líbranos del mal. Amén.
2: Dios te salve María, llena eres de gracia, el Señor es contigo. Bendita eres entre todas las mujeres y bendito es el fruto de tu vientre, Jesús.
1: Santa María, Madre de Dios, ruega por nosotros pecadores, ahora y en la hora de nuestra muerte. Amén.
2: Dios te salve María, llena eres de gracia, el Señor es contigo. Bendita eres entre todas las mujeres y bendito es el fruto de tu vientre, Jesús.
1: Santa María, Madre de Dios, ruega por nosotros pecadores, ahora y en la hora de nuestra muerte. Amén.
2: Dios te salve María, llena eres de gracia, el Señor es contigo. Bendita eres entre todas las mujeres y bendito es el fruto de tu vientre, Jesús.
1: Santa María, Madre de Dios, ruega por nosotros pecadores, ahora y en la hora de nuestra muerte. Amén.
2: Dios te salve María, llena eres de gracia, el Señor es contigo. Bendita eres entre todas las mujeres y bendito es el fruto de tu vientre, Jesús.
1: Santa María, Madre de Dios, ruega por nosotros pecadores, ahora y en la hora de nuestra muerte. Amén.
2: Dios te salve María, llena eres de gracia, el Señor es contigo. Bendita eres entre todas las mujeres y bendito es el fruto de tu vientre, Jesús.
1: Santa María, Madre de Dios, ruega por nosotros pecadores, ahora y en la hora de nuestra muerte. Amén.
2: Dios te salve María, llena eres

0: gracia, el Señor es contigo. Bendita eres entre todas las mujeres y bendito es el fruto de tu vientre, Jesús.
1: Santa María, Madre de Dios, ruega por nosotros, pecadores, ahora y en la hora de nuestra muerte. Amén.
0: Dios te salve.

0: vientre, Jesús.
1: Santa María, Madre de Dios, ruega por nosotros, pecadores, ahora y en la hora de nuestra muerte. Amén.
0: Dios te salve, María, llena eres de gracia, el Señor es contigo. Bendita eres entre todas las mujeres, y bendito es el fruto de tu vientre, Jesús.
1: Santa María, Madre de Dios, ruega por nosotros, pecadores, ahora y en la hora de nuestra muerte. Amén.
0: Dios te salve, María, llena eres de gracia, el Señor es contigo. Bendita eres entre todas las mujeres, y bendito es el fruto de tu vientre, Jesús.
1: Santa María, Madre de Dios, ruega por nosotros, pecadores, ahora y en la hora de nuestra muerte. Amén.
0: Gloria al Padre, gloria al Hijo, gloria al Espíritu Santo.
1: Como era en el principio, ahora y siempre, por los siglos de los siglos. Amén.
2: Tercer misterio de dolor, la coronación de espinas.
1: Los soldados, trenzando una corona de espinas, se la pusieron sobre su cabeza y en su mano derecha una caña. Y doblando la rodilla delante de él, le hacían burla diciendo: ¡Salve, rey de los judíos! Y después de escupirle, tomaron la caña y le golpearon en la cabeza. Padre nuestro que estás en el cielo, santificado sea tu nombre. Venga a nosotros tu reino. Hágase tu voluntad en la tierra como en el cielo.
0: Danos hoy nuestro pan de cada día. Perdona nuestras ofensas, como también nosotros perdonamos a los que nos ofenden. No nos dejes caer en la tentación y líbranos del mal. Amén.
1: Dios te salve, María. Llena eres de gracia, el Señor es contigo. Bendita eres entre todas las mujeres, y bendito es el fruto de tu vientre, Jesús.
0: Santa María, Madre de Dios, ruega por nosotros pecadores, ahora y en la hora de nuestra muerte. Amén.
1: Dios te salve, María. Llena eres de gracia, el Señor es contigo. Bendita eres entre todas las mujeres, y bendito es el fruto de tu vientre, Jesús.
0: Santa María, Madre de Dios, ruega por nosotros pecadores, ahora y en la hora de nuestra muerte. Amén.
1: Dios te salve, María. Llena eres de gracia, el Señor es contigo. Bendita eres entre todas las mujeres, y bendito es el fruto de tu vientre, Jesús.
0: Santa María, Madre de Dios, ruega por nosotros pecadores, ahora y en la hora de nuestra muerte. Amén.
1: Dios te salve, María. Llena eres de gracia, el Señor es contigo. Bendita eres entre todas las mujeres, y bendito es el fruto de tu vientre, Jesús.
0: Santa María, Madre de Dios, ruega por nosotros pecadores, ahora y en la hora de nuestra muerte. Amén.
1: Dios te salve, María. Llena eres de gracia, el Señor es contigo. Bendita eres entre todas las mujeres, y bendito es el fruto de tu vientre, Jesús.
0: Santa María, Madre de Dios, ruega por nosotros pecadores, ahora y en la hora de nuestra muerte. Amén.
1: Dios te salve, María. Llena eres de gracia, el Señor es contigo. Bendita eres entre todas las mujeres, y bendito es el fruto de tu vientre, Jesús.
0: Santa María, Madre de Dios, ruega por nosotros pecadores, ahora y en la hora de nuestra muerte. Amén.
1: Dios te salve, María. Llena eres de gracia, el Señor es contigo. Bendita eres entre todas las mujeres, y bendito es el fruto de tu vientre, Jesús.
0: Santa María, Madre de Dios, ruega por nosotros pecadores, ahora y en la hora de nuestra muerte. Amén.
1: Dios te salve, María. Llena eres de gracia, el Señor es contigo.

0: Bendita eres entre todas las mujeres, y bendito es el fruto de tu vientre, Jesús.
1: Santa María, Madre de Dios, ruega por nosotros pecadores, ahora y en la hora de nuestra muerte. Amén.
0: Dios te salve, María. Llena eres de gracia, el Señor es contigo. Bendita eres entre todas las mujeres, y bendito es el fruto de tu vientre, Jesús.
1: Santa María, Madre de Dios, ruega por nosotros pecadores, ahora y en la hora de nuestra muerte. Amén.
0: Dios te salve, María. Llena eres de gracia, el Señor es contigo. Bendita eres entre todas las mujeres, y bendito es el fruto de tu vientre, Jesús.
1: Santa María, Madre de Dios, ruega por nosotros pecadores, ahora y en la hora de nuestra muerte. Amén.
0: Gloria al Padre, y al Hijo, y al Espíritu Santo.
1: Como era en el principio, ahora y siempre, por los siglos de los siglos. Amén.
2: Cuarto misterio de dolor. Jesús carga con la cruz.
0: Cuando se hubieron burlado de él, le quitaron el manto, le pusieron sus ropas y lo llevaron a crucificarle. Y él, cargando con su cruz, salió hacia el lugar llamado Calvario. Y obligaron a uno que pasaba, a Simón de Cirene, a que llevara su cruz.
1: Padre nuestro que estás en el cielo, santificado sea tu nombre. Venga a nosotros tu reino. Hágase tu voluntad en la tierra como en el cielo.
0: Danos hoy nuestro pan de cada día. Perdona nuestras ofensas, como también nosotros perdonamos a los que nos ofenden. No nos dejes caer en la tentación y líbranos del mal. Amén.
1: Dios te salve María, llena eres de gracia, el Señor es contigo. Bendita eres entre todas las mujeres y bendito es el fruto de tu vientre, Jesús.
0: Santa María, Madre de Dios, ruega por nosotros pecadores, ahora y en la hora de nuestra muerte. Amén.
1: Dios te salve María, llena eres de gracia, el Señor es contigo. Bendita eres entre todas las mujeres y bendito es el fruto de tu vientre, Jesús.
0: Santa María, Madre de Dios, ruega por nosotros pecadores, ahora y en la hora de nuestra muerte. Amén.
1: Dios te salve María, llena eres de gracia, el Señor es contigo. Bendita eres entre todas las mujeres y bendito es el fruto de tu vientre, Jesús.
0: Santa María, Madre de Dios, ruega por nosotros pecadores, ahora y en la hora de nuestra muerte. Amén.
1: Dios te salve María, llena eres de gracia, el Señor es contigo. Bendita eres entre todas las mujeres y bendito es el fruto de tu vientre, Jesús.
0: Santa María, Madre de Dios, ruega por nosotros pecadores, ahora y en la hora de nuestra muerte. Amén.
1: Dios te salve María, llena eres de gracia, el Señor es contigo. Bendita eres entre todas las mujeres y bendito es el fruto de tu vientre, Jesús.
0: Santa María, Madre de Dios, ruega por nosotros pecadores, ahora y en la hora de nuestra muerte. Amén.
1: Dios te salve María, llena eres de gracia, el Señor es contigo. Bendita eres entre todas las mujeres y bendito es el fruto de tu vientre, Jesús.
0: Santa María, Madre de Dios, ruega por nosotros pecadores, ahora y en la hora de nuestra muerte. Amén.
1: Dios te salve María, llena eres de gracia, el Señor es contigo. Bendita eres entre todas las mujeres y bendito es el fruto de tu vientre, Jesús.
0: Santa María, Madre de Dios, ruega por nosotros pecadores, ahora y en la hora de nuestra muerte. Amén.
1: Dios te salve María, llena eres de gracia, el Señor es contigo. Bendita eres entre todas las mujeres y bendito es el fruto de tu vientre, Jesús.
0: Santa María, Madre de Dios, ruega por nosotros pecadores, ahora y en la hora de nuestra muerte. Amén.
1: Dios te salve María, llena eres de gracia, el Señor es contigo. Bendita eres entre todas las mujeres, y bendito es el fruto de tu vientre, Jesús.
0: Santa María, Madre de Dios, ruega por nosotros pecadores, ahora y en la hora de nuestra muerte. Amén.
1: Dios te salve María, llena eres de gracia, el Señor es contigo. Bendita eres entre todas las mujeres, y bendito es el fruto de tu vientre, Jesús.
0: Santa María, Madre de Dios, ruega por nosotros pecadores, ahora y en la hora de nuestra muerte. Amén.
1: Gloria al Padre, gloria al Hijo, gloria al Espíritu Santo.
0: Como era en el principio, ahora y siempre, por los siglos de los siglos. Amén. Quinto misterio de dolor, la crucifixión y muerte de Jesús. Llegados al lugar del Calvario, le crucificaron. Jesús decía: Padre, perdónales, porque no saben lo que hacen. Era ya cerca de la hora sexta, cuando al eclipsarse el sol, hubo oscuridad sobre toda la tierra hasta la hora nona. Jesús, dando un fuerte grito, dijo: Padre, en tus manos encomiendo mi espíritu. Y dicho esto, expiró. Como le vieron muerto, no le quebraron las piernas, sino que uno de los soldados le traspasó el costado con una lanza, y al instante salió sangre y agua. Padre nuestro que estás en el cielo, santificado sea tu nombre. Venga a nosotros tu reino, hágase tu voluntad en la tierra como en el cielo.
1: Danos hoy nuestro pan de cada día. Perdona nuestras ofensas, como también nosotros perdonamos a los que nos ofenden. No nos dejes caer en la tentación y líbranos del mal. Amén.
0: Dios te salve María, llena eres de gracia, el Señor es contigo. Bendita eres entre todas las mujeres y bendito es el fruto de tu vientre, Jesús.
1: Santa María, Madre de Dios, ruega por nosotros pecadores, ahora y en la hora de nuestra muerte. Amén.
0: Dios te salve María, llena eres de gracia, el Señor es contigo. Bendita eres entre todas las mujeres, y bendito es el fruto de tu vientre, Jesús.
1: Santa María, Madre de Dios, ruega por nosotros pecadores, ahora y en la hora de nuestra muerte. Amén.
0: Dios te salve María, llena eres de gracia, el Señor es contigo. Bendita eres entre todas las mujeres, y bendito es el fruto de tu vientre, Jesús.
1: Santa María, Madre de Dios, ruega por nosotros pecadores, ahora y en la hora de nuestra muerte. Amén.
0: Dios te salve María, llena eres de gracia, el Señor es contigo. Bendita eres entre todas las mujeres, y bendito es el fruto de tu vientre, Jesús.
1: Santa María, Madre de Dios, ruega por nosotros pecadores, ahora y en la hora de nuestra muerte. Amén.
0: Dios te salve María, llena eres de gracia, el Señor es contigo. Bendita eres entre todas las mujeres, y bendito es el fruto de tu vientre, Jesús.
1: Santa María, Madre de Dios, ruega por nosotros pecadores, ahora y en la hora de nuestra muerte. Amén.
0: Dios te salve María, llena eres de gracia, el Señor es contigo. Bendita eres entre todas las mujeres, y bendito es el fruto de tu vientre, Jesús.
1: Santa María, Madre de Dios, ruega por nosotros pecadores, ahora y en la hora de nuestra muerte. Amén.
0: Dios te salve María, llena eres de gracia, el Señor es contigo. Bendita eres entre todas las mujeres, y bendito es el fruto de tu vientre, Jesús.
1: Santa María, Madre de Dios, ruega por nosotros pecadores, ahora y en la hora de nuestra muerte. Amén.
0: Dios te salve María, llena eres de gracia, el Señor es contigo. Bendita eres entre todas las mujeres, y bendito es el fruto de tu vientre, Jesús.
1: Santa María, Madre de Dios, ruega por nosotros pecadores, ahora y en la hora de nuestra muerte. Amén.
0: Dios te salve, María. Llena eres de gracia, el Señor es contigo. Bendita eres entre todas las mujeres, y bendito es el fruto de tu vientre, Jesús.
1: Santa María, Madre de Dios, ruega por nosotros pecadores, ahora y en la hora de nuestra muerte. Amén.
0: Dios te salve, María. Llena eres de gracia, el Señor es contigo. Bendita eres entre todas las mujeres, y bendito es el fruto de tu vientre, Jesús.
1: Santa María, Madre de Dios, ruega por nosotros pecadores, ahora y en la hora de nuestra muerte. Amén.
0: Gloria al Padre, y al Hijo, y al Espíritu Santo.
1: Como en el principio, ahora y siempre, por los siglos de los siglos. Amén.
0: Dios te salve, Reina y Madre de Misericordia, vida, dulzura y esperanza nuestra. Dios te salve. A ti clamamos los desterrados hijos de Eva. A ti suspiramos gimiendo y llorando en este valle de lágrimas. Ea pues, Señora abogada nuestra, vuelve a nosotros tus ojos misericordiosos. Y después de este destierro, muéstranos a Jesús, fruto bendito de tu vientre. Oh clemente, oh piadosa, oh dulce Virgen María. Ruega por nosotros, Santa Madre de Dios, para que seamos dignos de alcanzar las promesas y gracias de nuestro Señor. Amén.
3: Y damos la bendición final al concluir nuestro Santo Rosario. El Señor esté con ustedes. Y la bendición de Dios Todopoderoso, Padre, Hijo y Espíritu Santo, descienda sobre cada uno de los que ha recitado con fe este Santo Rosario y bendiga sus hogares y sus trabajos. Amén.

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1: 7:32. Primera.
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0: 8 y 1 minuto.
1: Primera. 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
7: Hola, ¿qué tal? ¿Cómo están? Soy María Belén Araya y les doy la bienvenida a este informe de noticias donde hablaremos que ya comenzó a funcionar el nuevo sistema único de cobranza para el cobro de cotizaciones previsionales impagas. También sabremos de modificaciones que realizará el Ejecutivo para quienes accedan a datos del registro de incivilidades. Sabremos además que la oposición anuncia requerimiento al Tribunal Constitucional por invariabilidad tributaria a la mega reforma.
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7: La oposición descartó impulsar una acusación constitucional contra la exministra Trinidad Steiner tras el informe de Contraloría. En su lugar, buscará crear una comisión investigadora en la Cámara para reunir más antecedentes sin cerrar la puerta a futuras acciones. Javier Vera con los detalles.
6: Parlamentarios de distintas bancadas de la oposición analizaron el informe de Contraloría y concluyeron no presentar una acusación constitucional en contra de la exministra de Seguridad Pública Trinidad Steiner, luego de que un dictamen de Contraloría indicara que Steiner actuó ilegalmente al pedir datos a la PDI. Cabe recordar que en un inicio surgieron propuestas para presentar una acusación constitucional. Sin embargo, la alternativa perdió respaldo durante la reunión. De acuerdo con Lautaro Carmona, presidente del Partido Comunista, las prioridades hoy están ligadas a temas de derechos sociales.
8: Digamos, nosotros analizamos las cosas en mérito y si da lugar haremos todas las diligencias que mejor protejan, de nuevo digo, los intereses de mayoría y sobre todo el sector más sensible en derechos sociales. Es decir, la pregunta es, ¿hay que pasar de largo estas afirmaciones que hace la Contralora respecto al abuso de poder en el fondo que hizo la ex ministra de Seguridad?
6: Tras la reunión, el presidente del PPD, Raúl Soto, señaló que dentro de las prioridades de la Cámara no debería estar pidiendo acusaciones constitucionales y anunció que propondrán a las bancadas avanzar en una comisión especial investigadora.
9: Yo soy de la opinión que nos dejemos de hacer shows políticos estériles que no sirven para nada. Acabamos de terminar un proceso que no sirvió para absolutamente nada. Una acusación infundada contra el exministro de Hacienda, Nicolás Grau, que se cayó, que nos estuvo perdiendo el tiempo varias semanas en la Cámara de Diputados y Diputadas. Lo que exigen los chilenos es que nos dediquemos a solucionarle los problemas y que no estemos perdiendo nuestro tiempo en situaciones que a veces complican más bien que ayudan.
6: La comisión permitirá complementar la información entregada por la Contraloría y no descartó evaluar nuevas acciones de fiscalización si durante la investigación aparecen nuevos antecedentes o el caso adquiere mayor gravedad.
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7: La oposición confirmó que recurrirá al Tribunal Constitucional para impugnar la norma de invariabilidad tributaria. Además, descartó un acuerdo global con el gobierno y el Senado amplió los plazos para presentar indicaciones al proyecto. Los detalles los trae Daniela Pérez.
10: La oposición anunció que presentará un requerimiento ante el Tribunal Constitucional para intentar frenar la norma de invariabilidad tributaria incluida en el proyecto de reconstrucción nacional. La disposición propone mantener por 25 años las condiciones tributarias para las grandes empresas. La bancada de diputados del Partido Socialista respaldó la decisión de acudir al Tribunal Constitucional y sostuvo que la propuesta no debe avanzar en los términos planteados por el gobierno, cuestionando especialmente el alcance de la invariabilidad tributaria. Al respecto, habló el diputado Daniel Manucheri.
11: Nosotros hoy día vemos, es un proyecto, esta ley de los superricos, que todas las voces expertas han dicho que va a empujar el déficit fiscal, va a generar nivel de endeudamiento para el país y va a traer recortes sociales. Y el problema de fondo es que está sustentado en una creencia, en la fe que pregona el ministro Quirós, pero el problema es que si falla, nos están poniendo un candado por 25 años. Eso va en contra de la soberanía nacional.
10: Parlamentarios de centroizquierda señalaron que presentarán indicaciones en las distintas comisiones y descartaron un acuerdo global con el Ejecutivo. El senador Juan Luis Castro afirmó que no existen las condiciones para alcanzar un consenso sobre el proyecto. En paralelo, el Senado acordó ampliar los plazos para la presentación de indicaciones a la mega reforma. La medida busca generar más espacio para las negociaciones políticas antes de continuar con la discusión en las comisiones de Medio Ambiente, Trabajo y Hacienda.
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7: Las direcciones de seguridad municipal de Alto Hospicio y Quiquiguara conformaron una mesa intersectorial. La iniciativa busca fortalecer el trabajo y diseñar estrategias conjuntas contra el robo de vehículos, contrabando y comercio ilegal.
5: La región de Valparaíso.
7: Un operativo de la red de salud del Hospital Carlos Van Buren permitió realizar ecografías preventivas a pacientes en lista de espera. El esfuerzo busca acelerar las atenciones médicas y optimizar el diagnóstico oportuno en la comuna.

0: El gobierno mostró disposición a modificar el proyecto de registro de vándalos, evaluando limitar el acceso a la información y regular su publicidad. El ministro Alvarado defendió la iniciativa, mientras que el ministro Arrau enfatizó su rol preventivo frente a la inseguridad ciudadana. Ornella Mellado con los detalles en el siguiente informe.
1: El gobierno se abrió a modificar el proyecto que crea el Registro Nacional de Condenados por Actos Vandálicos e Incivilidades. Ante la Comisión de Seguridad de la Cámara de Diputados, el Ejecutivo acogió los reparos parlamentarios sobre la privacidad y el impacto de la medida. El viceministro Claudio Alvarado propuso perfeccionar la iniciativa regulando formalmente quienes podrán consultar el registro. También planteó la opción de dividir la información en categorías y niveles, dependiendo de la gravedad de la falta cometida, para evitar daños reputacionales injustificados. Desde el Congreso, el diputado Mauro González, integrante de la Comisión de Seguridad por Registro de Vándalos, señaló que valoran y respaldan el proyecto.
2: Hemos dicho con claridad que nosotros valoramos y respaldamos este proyecto de crear este registro de actos de vandalismo y de incivilidades. Sin lugar a duda, tiene un gran apoyo ciudadano porque hoy día existe una sensación y una claridad de impunidad, lamentablemente, en las calles, en los barrios. Hoy día cualquiera daña, raya, ensucia, cualquiera consume marihuana o cualquier otro tipo de droga en la calle y no se hacen responsables.
1: Pese a los cambios, Alvarado defendió que las sentencias ya son públicas en Chile y descartó un sesgo socioeconómico. Aseguró que el mecanismo replica lógicas existentes en otros registros y opera bajo criterios de proporcionalidad según cada delito. Por su parte, el ministro Martín Arrau respaldó el proyecto argumentando que el desorden público eleva el temor ciudadano. Aclaró además que sanciones graves como perder la gratuidad universitaria aplicaron únicamente para 14 delitos de máxima gravedad.
0: El nuevo Sistema Único de Cobranza de Cotizaciones continúa avanzando en su implementación para centralizar y acelerar la recaudación de la deuda provisional en Chile. El modelo unifica las acciones de cobro contra un mismo empleador en un solo proceso, terminando con el esquema donde cada FP y el IPS demandaban por separado. La primera etapa consiste en una cobranza prejudicial estandarizada a cargo de la Tesorería General de la República. Esta fase busca la regularización voluntaria de los montos mediante notificaciones tempranas, otorgando plazos fijos a las empresas antes de pasar a la vía legal. La diputada de la Comisión de Trabajo, Constanza Uve, destacó que es importante que se vea desde un punto de vista económico.
3: Consideramos que es importante que el tema de trabajo no solamente se vea desde una perspectiva del Ministerio del Trabajo, sino que también desde un punto de vista económico, y también los miembros de la Comisión de Educación, los miembros de Comisión de Hacienda de la Cámara de Diputados.
0: Si no hay pago voluntario, el SUC activa una demanda judicial unificada a través de procuradores coordinados para evitar saturar los tribunales laborales. El proceso se apoya en la plataforma tecnológica que cruza datos en tiempo real entre la Dirección del Trabajo, el IPS, las AFP y el Poder Judicial. La integración de las distintas administradoras al sistema se realizará de forma gradual y paulatina, según el cronograma oficial. Con esto, se proyecta elevar con mayor rapidez las tasas de recuperación de los fondos pertenecientes a los trabajadores.

0: El Instituto de Salud Pública ordenó el retiro de un lote de amlodipino de 5 miligramos tras detectar partículas extrañas en un envase sellado. La medida afecta solo una serie específica y llamó a pacientes y establecimientos a verificar el número correspondiente. Constanza Zambrano con el informe.
1: El Instituto de Salud Pública emitió una alerta sanitaria y ordenó el retiro de un lote del medicamento amlodipino comprimidos de 5 miligramos luego de detectar la presencia de partículas extrañas al interior de un envase sellado durante un control de calidad. La medida afecta únicamente al estuche de 500 comprimidos, correspondientes al registro sanitario F23832, serie 25121470, con fecha de vencimiento en marzo de 2028, cuyo titular de registro es Ascend Laboratories SPA. El amlodipino es un medicamento utilizado para el tratamiento de la hipertensión arterial, algunos tipos de angina y enfermedades arteriales. El ICP precisó que el incumplimiento de calidad se encuentra limitado exclusivamente a ese lote. La autoridad sanitaria llama a pacientes, establecimientos de salud y farmacias a revisar el número de serie del producto antes de utilizarlo, recordando que la alerta corresponde únicamente a los envases pertenecientes al lote identificado.
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3: Autoridades alertaron por un presunto vertido de aguas servidas en la playa Las Ventanas. La diputada Kiara Barchiesi solicitó fiscalización sanitaria tras denuncias del municipio y pescadores locales, quienes advierten una descarga permanente al mar que podría afectar recursos marinos y la salud de la comunidad.
2: La región de Arica y Parinacota.
3: Las universidades de Arica registraron un alto nivel de postulaciones para el proceso 2026. En la Universidad de Tarapacá, Ingenierías y Psicología lideraron la demanda con más de 4.900 postulaciones efectivas y un aumento del puntaje de corte en más del 50% de las carreras.
2: La región de los lagos.
3: Autoridades regionales y Empor Mont presentaron en Castro el proyecto Centro Logístico y Extraportuario para Chiloé. La iniciativa considera un terreno fiscal en Dalcahue y busca ordenar la carga, mejorar la conectividad y proyectar el desarrollo logístico del archipiélago a largo plazo.

0: Un informe elaborado por el Royal Botanic Gardens, Kew, con la participación de más 400 científicos de 40 países, destacó que la inteligencia artificial puede transformarse en una herramienta de clave para enfrentar la pérdida de biodiversidad y fortalecer la investigación sobre plantas y hongos. El estudio explica que la digitalización de millones de ejemplares conservados en herbarios permite analizar imágenes de alta resolución mediante inteligencia artificial. Esto facilita la identificación de especies, la detección de aquellas con mayor riesgo de desaparecer y la planificación de estrategias de conservación. Los investigadores advierten que cerca del 45% de las plantas con flores podrían estar amenazado de extinción, situación que impacta directamente en la disponibilidad de alimentos, medicamentos, materiales de construcción y en el equilibrio de los ecosistemas. El informe señala que la inteligencia artificial no reemplaza el trabajo científico, sino que permite acelerar los análisis y ampliar accesos a información antes disponible solo en colecciones especializadas. Los autores sostienen que combinar esta tecnología con el conocimiento de expertos y comunidades será fundamental para proteger la biodiversidad.
1: Alerta regional, alerta regional, alerta regional, alerta de noticias en la región de la Araucanía.
0: El tribunal rechazó la prisión preventiva para el conductor de un carro de bomberos imputado por el fatal volcamiento bajo la influencia del alcohol, hecho que dejó a una voluntaria fallecida y 5 lesionados.
1: La región de los lagos.
0: Una veintena de personas mayores de la comuna participan en las jornadas semanales de actividad física, salud y reintegro en el gimnasio municipal, iniciativa que busca promover su bienestar físico, neurológico y emocional.
1: La región de Antofagasta.
0: Fue inaugurada oficialmente la nueva central de televigilancia municipal que funcionará de forma permanente las 24 horas en coordinación con Carabineros. La iniciativa contempló una inversión superior a los 2.800 millones de pesos, aumentando la cobertura de 30 a 130 cámaras.

0: Ministerio de Salud inició un despliegue nacional para informar los avances del Plan de Alerta Oncológica al cumplirse 90 días desde su implementación. La ministra May Chomalí informó que se logró contactar al 99,9% de los pacientes que permanecían en lista de espera el 31 de marzo. La gira se desarrollará entre el 6 y el 10 de julio junto a autoridades de salud pública, redes asistenciales y del Departamento del Cáncer. El recorrido busca presentar los resultados del plan y reconocer el trabajo realizado por los equipos médicos y administrativos en las distintas regiones. Durante esta jornada, la Secretaría de Estado visitó la región de Valparaíso, donde destacó los avances del plan.
1: Es muy satisfactorio además ver en esta región de Valparaíso la capacidad que tuvieron de vincular al 100% de los pacientes y de haber resuelto ya a esta fecha o iniciado su resolución a más del 95 al 98% de los pacientes. Eso es tremendamente satisfactorio y sobre todo que un gran porcentaje se hizo en nuestra infraestructura de hospitales públicos.
0: Según el Ministerio de Salud, el plan permitió reducir los tiempos de espera para cerca de 30.000 pacientes que aguardaban atención. Las autoridades destacaron que el objetivo es continuar fortaleciendo el acceso oportuno al diagnóstico y tratamiento del cáncer en todo el país. Desde la cartera señalaron que el despliegue también busca transmitir confianza a los pacientes y sus familias. Además, valoraron el trabajo coordinado de los equipos de salud y reafirmaron el compromiso de seguir fortaleciendo la atención oncológica en la red pública.
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0: La CONADI concretó la entrega de subsidios para la adquisición de tierras a decenas de familias indígenas de la región. El beneficio estatal busca saldar demandas históricas permitiendo el desarrollo productivo y comunitario de los beneficiados. Hasta acá dejamos el resumen de noticias. Nos volvemos a encontrar en una próxima edición. Que esté muy bien.
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5: 8:26.

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2: 8:33.
3: Primera.
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2: 9:31.
1: Primera.
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0: 10:02. Primera.
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2: 10:32. Primera.
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1: Hola, ¿qué tal? ¿Cómo están? Un gusto saludarles. Hoy partimos muy bueno, muy atrasados, pero con una fuerza mayor. Algo nos hizo por ahí el Facebook que nos abrió las compuertas. Bueno, nosotros contábamos con algunos perfiles, ¿no es cierto?, y historias de la radio que habían quedado pegadas por ahí, las habíamos perdido en el tiempo. Y estábamos en eso trabajando en los Facebook, ¿cierto?, para unificarlo y unir las historias, ya que ahí se habían quedado información de amigos y amigas también de antaño.
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1: Así que ya ahora, bueno, ahí Facebook anuncia el cambio de perfil para el otro perfil. Fue uno medio rojito que había por ahí. Sí. Ahora quedaron unificados. Y empezamos a trabajar con Meta también, a propósito, ahí le compartimos ya el número de viveros manantiales que vende leña, así que usted sabe que al servicio. Estamos con esta información todavía por acá, descargando desde Facebook, así que los vamos a ordenar un poquito. Pero por ahora los saludamos, le contamos un buen día secano. Bueno, aparecen por ahí perfiles que ya no están, pero bueno, ahí los vamos a ir compartiendo con ustedes. Vamos a la música, saludamos a nuestros auspiciadores, Vivero Manantiales, ya los saludamos con una recomendación que nos estaban pidiendo por ahí recién, así que les dimos el contacto directo. 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Saludamos a la bodega. No, a la bodega no, a la despensa. Digo, una bodega, una despensa. La despensa está al final de calle Manos Carrera. Oye, todavía Tony por allá. Claro que sí, pues la despensa al lado de la multicancha que está ahí en el trado del comienzo de camino a Ronquilco. Un saludito para la despensa. Oiga, también quiero contarles que está Joanita Fuente por ahí, nos había dado el like también, y yo estaré a mis taditas, así las vamos a buscar de inmediato. A ver quién. Saludamos también a nuestra amiga que estaba en Meta. Tengo Ben Rebo. Me parecieron todos los perfiles de una, así que no sé cuál es que está aquí, pero sabemos que está también nuestro amigo tenista, como le dicen muchos por ahí, ¿eh? Así que, bueno, ya estamos con Loquito Azul, el más arriba que ninguno, y está saludándole en esta mañana. Dice, ahora sí, así comenzamos. Ay, ay, ay. Vamos a la música mientras nos ordenamos un poquito más. Llega Rosalía.

Ay, ay, así estamos. Así estamos de vuelta ya con temitas por acá. ¿Quién nos está acompañando hasta ahora por aquí con los perfiles? Nuestra amiga Beatriz Holguín Donoso, Jonita Fuentes, Rosalita Sánchez. Saludito para usted. Vivo don Roberto por ahí, que no sé dónde apareció, pero por aquí en alguna parte está. Bueno, por ahora vamos actualizando así. Bueno, rápidamente les voy a contar que como está entrando toda la información de diferentes épocas, aparecen algunas actuales, como los cambios que le están haciendo al salón municipal ahí, la remodelación de los baños, bueno, y algunos trabajos de reparación en la ilustre municipalidad. Eso es lo más actual. Bueno, hay noticias como paciente oncológico que adelantaron la lista y están siendo atendidos. Está en una larga lista de espera. Pero tenemos algunos recuerdos y algunas publicaciones que hicimos también en algunos de los tiempos pasados. Como el día secano, algunas imágenes de helada del año pasado. Bueno, así recordamos a nuestros amigos y amigas también que nos acompañan siempre. Aparecen los nombres de ustedes por aquí. A Alicia Brito Cáceres también está en otro de los perfiles que aparecieron el día de hoy. Así que la saludamos. Están todos repartidos hoy día, ¿eh? Pero eso va a ser por hoy día nomás. Mañana ya vamos unificando a la tarde. Aparecen ya las informaciones en unos años. Así que un aplauso para ustedes que nos han acompañado siempre. Os dejo con la música. Vamos a un corte, el de las 11, y regresamos ya un poco más normal.

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0: 11:01. Primera.
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0: 11:04.
6: Primera.
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Buen día, Secan. Un poco accidentado hoy día, pero estamos acá. Hablando de accidentes y online nomás. Oye, tenemos a tus amigos por ahí, como Jessica Moya, que saludamos en uno de los perfiles, que nos está saludando por ahí, nos dice buenos días. Nosotros correspondemos a ese saludo. ¿Contento, don Roberto? Ah, claro que sí, vos puedes publicar en todos los perfiles. También como tres perfiles hoy día. Eso, póngale color nomás ahí con la música. Ah, sí. No, no me encanta molestar a mí, moleste en la tarde y que. Oiga, don Mauricio, parece que está preparando unos huevitos. Ah, pobrecito, oiga. Pobrecito. A ver, ¿qué más tenemos por aquí? Sí, tenemos. Como les digo, hay varios. ¿Eh? Saludamos. Vamos a ver a quién está en este, por aquí. Saludamos a Karina Vargas Pastén. ¿Cómo está usted? Muy buenos días. A don Mauricio Roberto Santander Uribe también. A Janet Herrera Moreno. Muchas gracias por acompañarnos. Y también a nuestra amiga Virginia Barraza. Yo les decía que se iban a juntar varios perfiles ahí. Oiga, Mauricio Roberto Santander Uribe, por fin don Mario Alberto Núñez Bustamante. Lo más. Ya. Oye, se me dice guatón, dígalo nomás. Y... por fin llegó, pensé que estaba haciendo arreglo en las matrices, dice, no, en la muni, o arreglar la matriz del agua. Está bien informado usted, ¿ah? Parece que escucha la 92.7, ¿no? Nuestra amiga Virginia Barraza por acá nos dice buenos días también. Ya. Son tres perfiles, parece que quedaron, ¿no? No, el otro es el Meta. Bueno, ahí ya entregamos la información. En el WhatsApp tenemos una programación. Sí, hola, buenos días. Un temita de Camilo VI. A ver, déjeme ver. 11 con 13, sí, alcanzamos de más en esta tanda. Algo más me dice, ¿cierto? Algo más. ¿Algo más de quién? Ay. No, pues estaba en las cumbias. ¿Cuándo me va a resultar así? Pues, no. Así no puede ser, ¿cierto? Deje que se actualice nuestro buscador, que quedó medio loco. Ahí sí. Tengo que buscarlo en la música. Pues. Algo más, el temita de Camilo VI. Sí, algo más de Camilo VI. Que coyunqui no le interesa, ¿no? Hay varios algo más, ¿ah? Hay varios que lo cantan. Bueno, nos vamos con su programado, pues. Gracias por acompañarnos cada día. Muy buenos días, Secano.

0: Buenos días, Secano.
1: Buenos días, nos saltamos al tiro a la cortina. 11:17, hoy 7 de julio se celebra el Día Internacional de la Conservación del Suelo. También es el Día Mundial del Idioma Kiswahili o Swahili. El Día Internacional del Cóndor, también, sí, del Cóndor pasa. Sí, de esa avecilla, es el Día Internacional. Y también es el Día Mundial del Cacao y del Chocolate. ¿Le gusta el choco chocolate a usted, oye? Ají nomás. Chocolate o ají. Oye, cualquiera de las cosas calientes de cuerpo, A ver. Ya, ahí nomás. ¿Qué más tenemos por acá? Ya. Seguimos compartiendo esta mañanita. Noticias. Ya. 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A ver, ¿quién está por aquí también a esta hora de la mañana? En otro de nuestros perfiles, saludamos a Cecilia González también. O sea, no son perfiles, sino que la publicación es una, pero como hubo cambio de perfil, o sea, asociación de perfiles, me aparecieron como 3 o 4 publicaciones. Pero nos vemos todos, así que no se preocupen. 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Nosotros vamos a continuar en esta mañana. Día de verano, hoy día no pasa nada, pues nada de verano todavía. Ah, no le escapamos la información, ¿Dónde está la lluvia? ¿Quién dijo que llovió hoy día? Le dijimos. La helada, ¿cierto? El frontal. La helada que hay todavía en altura no permiten. Recuerden que lo básico que aprendimos en el colegio es que tienen que haber choques de temperaturas para que llueva. Eso desanimaba la posibilidad de lluvia hoy día, pero el sábado, ya, la cosa cambia todavía. Sí, pinta para bueno el sábado. De hecho, el viernes en la noche deberíamos estar recibiendo las primeras gotitas. Vamos a ver.

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11 de la mañana con 27 minutos, tenemos una sensación térmica de 17 grados. Se aleja. A esta hora de la mañana. Cuando nos queda un poquito más de medio, o sea, para la hora de almuerzo. Generalmente entre las 2:30, una y media, vamos a esa colación. Hoy estamos hablando del Día Internacional de la Conservación de los Suelos, la importancia de los suelos. Contrario a aquello, como antónimo, se habla de la desertificación de los suelos. ¿Qué es esto? La desertificación es un proceso de degradación ecológica en que los suelos fértiles pierden total o parcialmente su capacidad productiva. Este fenómeno se puede dar por tres causas principales. Y aquí es donde vamos. La primera es la deforestación del lugar. Sacar los árboles en forma indiscriminada, la tala de ellos, y no crecen bosques, o en grandes extensiones de vegetaciones que se pierden. El uso desequilibrado de los suelos también. Por si no lo sabías, el uso excesivo de un suelo puede degradarlo de forma irreversible. O sea, ocupar el suelo para lo mismo. Mal uso de equipos mecanizados también es una causa. Por último, el mal uso que se puede dar a una máquina, el mal mantenimiento de las mismas pueden causar estragos en los terrenos, contaminándolos de productos químicos como aceite, gasolina, diésel, pero también pueden acelerar el proceso de erosión en las zonas terrestres. Por eso hoy es el Día Mundial de la Lucha contra la Desertificación y la Sequía. Un llamado de atención, de cierta manera, a cuidar nuestro ambiente. Se lo contamos acá, en la 92.7. Ay, ay, ay, ¿con qué nos vamos? Con Los Locos, de Enrique Iglesias.

0: 11 y 33 minutos. Primera.
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0: Ya, vamos. Vamos, vamos a continuar por acá. Oye, nos quedamos en casa en San Martín primero. Cuando nos fuimos a comerciales, hoy aprovecho de pasarle un datito. A falta de la zona 100% orgánica, ¿eh? Hace un momento, dice. Lo que no sé si es publicación actual o no, porque como se me revolvieron los Facebook. Están llegando información a Rosiana. Pero siempre tiene algo especial por ahí, hay que preguntar de todas maneras. Vamos a saludar a Casa de Compasar, que llega con su programa, eso de las 15 horas.
1: Buenos días, Secano.
0: No, se llama La Tarde Nuestra. Buenos días, Secano, de hoy. Ahí. A disfrutar de la música, cierto, de la información y cosas curiosas. Cada tarde en la 92.7 también. Guerrero y Salinas nos acompaña El Patio Contra.

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Bien. Hoy, 7 de julio, la UNESCO proclamó el Día Mundial del Idioma, que es Walili, uno de los idiomas oficiales en la Comunidad Africana Oriental, Unión Africana y en la Comunidad de Desarrollo de África Meridional. Ahí. Se conoce comúnmente como Swahili. Ese es un día internacional también, ¿eh? El idioma africano. El continente grande. Oye, faltan 15 minutos para las 12. Vamos a ir a la música, pero antes vamos a darle un recorrido a la jornada de hoy del Mundial. La de hoy y de ayer. Bueno, lo que pasó ayer al final, a las 15 horas estaba jugando España con Portugal, perdón, con España. Portugal con España y España terminó con un gol de ventaja con Portugal. Estados Unidos, un equipo que nunca ha sido grande futbolísticamente hablando, porque ellos tienen otros deportes que lo hacen grande, y que son más ahí de piel y reúnen la gente. Pero en el fútbol balompié, así como lo conocemos todos nosotros, se le acuña a este gran equipo, porque como son grandes los otros, otro tipo de fútbol, se cría ahí, pero no son grandes jugadores. Eso hizo o lo demostró Bélgica al pasarle 4-1. Oye, la jornada es 4-1. Bueno, ya están en cuartos de finales clasificados Francia y Marruecos, que van a jugar el día 9. El día 9. Mañana no hay fútbol. Mañana 8 no hay fútbol, si no me equivoco. Mañana es la jornada. Claro. Miércoles 8 es jornada libre. El 9 se reanuda, el jueves. Y ese día va a jugar solamente Francia y Marruecos por cuartos de final a las 16 horas. El día viernes 10 ya está clasificado España. El equipo que hoy juega está clasificado con Bélgica. Sí, van a jugar ahí España y Bélgica. Para el día viernes, el equipo que jugó ayer, digo. Argentina y Egipto se miden hoy, en un ratito más, a las 12 comienza este gran partido. ¿Quién quiere usted que quede fuera? ¿Argentina o Egipto? Ah, se vea, ¿eh? Y hay algunos muy pendientes de lo que está pasando con Colombia, que se miden las caritas con Suiza a las 4 de la tarde, para llenar el espacio que queda disponible para el sábado. Los equipos que pasen van a jugar el sábado a las 21 por cuartos de finales. Pero antes, a las 17 horas, juegan Noruega y Inglaterra. Noruega y Inglaterra juegan el sábado 11. El domingo que viene queda desocupado y el lunes también. ¿Sí? El lunes 13 y el domingo 12. Semifinales para el día martes 14 y miércoles 15. Hay 4 espacios ahí esperando los nombres. Estos van a salir de los equipos que estén jugando entre el jueves y el sábado. De 6 van a quedar solamente 4 equipos. Perdón, de 8 van a quedar solamente 4 equipos. Ya les vamos a estar dando a conocer. Ahí está el vistazo al Mundial el día de hoy. ¿Sí? Estamos de vuelta por acá en nuestro Facebook. Saludando, mirando las noticias. Estas cosas que destacar. Después vamos a ir al tiempo. Vamos.

Bueno, estamos de regreso por acá. La risa te despeja. Aprovechamos de saludar también hoy día el Día Internacional del Cacao. Oye, se demora. Hay dos cosechas en el año, se demoran como 6 meses cada una. Los frutos del cacao, por si no lo sepí, son como en la forma de una papaya, pesan casi medio kilo cada uno. Bueno, en la cosecha, cuando el fruto ya está maduro, dominado mazorca, así le llaman allá donde producen estos frutos, o el cacao, ese chocolate, es cortado desde el péndulo, bueno, de donde cuelga el fruto, ¿cierto? Cada cosecha demora entre 5 y 6 meses. Bueno, hay una fermentación, se trae la semilla y se colocan sobre unas bases de hoja de plátano. El proceso dura entre 5 y 7 días. Se integra la pulpa, observándose modificaciones en la semilla, cambio de color violeta a marrón claro, disminuye el sabor amargo original. Se extiende la semilla al sol, de cobertizo habilitado con calor artificial, durante 7 a 10 días, bueno, moderado, afinando más su aroma y reduciendo su sabor amargo. Lleva un proceso, bueno, más largo, solamente estaba dando a conocer el inicio, ¿cierto?, de este procedimiento. De acuerdo a algunos investigadores, los orígenes del cacao se sitúan en la región amazónica, cuenca alta del río Amazonas, en el río Orinoco. Se estima que los antiguos pobladores mesoamericanos descubrieron y transportaron el cacao hasta América Central, entendiéndose a Sudamérica y México. Bueno, así se hizo famoso por todo el mundo. Algunas de sus propiedades que se le atribuyen siete beneficios del cacao es la composición del cacao desgrasado o desgrasador, entre el 35% de fibra, 23% de proteínas, 14% de hidratos de carbono, 22% de otros minerales. Tiene su aporte. Posee propiedades antioxidantes, que es la que buscamos, ¿cierto?, para envejecer. Eleva la concentración de flavonoides. Beneficia la salud, contribuyendo a disminuir los niveles de colesterol, estrés y tensión arterial. Míralo. Claro, que ¿quién no se pone contento con el chocolate, cierto? Bueno, y a uno que le den también por ahí, bueno, vamos a dejarlo por ahí. Los nutrientes que contienen el cacao contribuyen a la renovación de los tejidos. El consumo de cacao regula el rendimiento, ¿cierto?, y la capacidad intelectual y cognitiva. Y así hay hartos beneficios más, porque los voy a entusiasmar si sigo dándole lectura a aquello. El cacao, el chocolate. Vamos a dejarlos con las respuestas bonitas nomás. Se acercan 200 milímetros de lluvia para esta región, Chile Centro Sur. Posible inundaciones repentinas por río atmosférico. Se viene el río atmosférico, el que se esperaba, sí. Bueno, está cerquita de la parte más sur de Chile, según las imágenes, ¿eh? Por eso que decían que hoy día llovía, pero no, habiendo presión alta fría, no va a pasar eso, por lo menos hoy día. Adelantamos lo que ocurrirá en tu región de zona de Chile respecto a los montos y a comunicaciones. Me pregunta si hoy tenemos pulga. No sé, depende el ánimo, oiga, el frío que haga. Obvio que sí, vamos a estar por acá. Vamos a dar algunos puntos. ¿Conoce Milipeuco, Pucón? Gracias, dice. A ver, Liñique. Cholhuelco, Lipsquem, Lago Ranco, Valdivia. Bueno, parte del imagen también de
Argentina. Es donde pueden haber acumulado, ¿cierto? Lluvias que podrían ocasionar posibles inundaciones. O sea, va a caer con fuerza en estos lugares. ¿Cómo serán las jornadas con precipitación? Se invitó a poner atención en las actualizaciones de los pronósticos meteorológicos. Sí. Bueno, estos son los más alertas y los más adelantos con más agua, son para las partes sur, de Ñuble hacia sur. Bueno, no está exento si la región de O'Higgins y Santiago para este fin de semana, pero todavía no tienen muy claro cómo y hasta dónde va a llegar este frente que va a entrar. Bueno, para quienes nos estaban preguntando, claro que lo encontramos en la pulga del día de hoy. ¿Qué más tenemos por aquí? Se viene el corte, así que nos separamos por unos minutitos. Se viene el corte ahí en unos 30 segundos más. 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Ya me avisa el corte que viene, el corte mediodía, y estaríamos regresando en unos minutitos.

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0: En el nombre del Padre, del Hijo y del Espíritu Santo. Amén. El ángel del Señor anunció a María
1: y concibió por obra y gracia del Espíritu Santo.
0: Dios te salve María, llena eres de gracias, el Señor es contigo. Bendita eres entre todas las mujeres y bendito es el fruto de tu vientre Jesús.
1: Santa María, Madre de Dios, ruega por nosotros pecadores, ahora y en la hora de nuestra muerte. Amén.
0: He aquí la esclava del Señor.
1: Hágase en mí según tu palabra.
0: Dios te salve María, llena de gracias, el Señor es contigo. Bendita eres entre todas las mujeres y bendito es el fruto de tu vientre Jesús.
1: Santa María, Madre de Dios, ruega por nosotros pecadores, ahora y en la hora de nuestra muerte. Amén.
0: Y el Verbo de Dios se hizo carne
1: y habitó entre nosotros.
0: Dios te salve María, llena de gracias, el Señor es contigo. Bendita eres entre todas las mujeres y bendito es el fruto de tu vientre Jesús.
1: Santa María, Madre de Dios, ruega por nosotros pecadores, ahora y en la hora de nuestra muerte. Amén.
0: Ruega por nosotros, Santa Madre de Dios,
1: para que seamos dignos de alcanzar las promesas y gracias de nuestro Señor Jesucristo. Amén.
0: Te suplicamos, Señor, que derrames tu gracia en nuestros corazones, ya que habiendo conocido por medio del ángel la encarnación de tu divino Hijo, que por su pasión y muerte de cruz seamos conducidos a la resurrección. Te lo pedimos por Cristo nuestro Señor.
1: Amén.
0: Gloria al Padre, al Hijo y al Espíritu Santo.
1: Como

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mañana. Ay, ay, ay. Hoy estamos en la última parte. Sí. Bueno, quiero contarle a esta hora que seguimos con los auspiciadores, con su grata compañía. Y saludándonos. 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Y tenemos auspiciadores nuevos también, nuevecitos de paquete. A lo que le damos las bienvenidas. 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Bien. Avisitos, hoy comienza el mes de María, hoy 7. Hoy comienza a las 18:30 el mes, la novena, ¿cierto?, por la Virgen del Carmen. Aquí la Virgen María, ¿cierto?, la Virgen del Carmen en esta ocasión, que tiene su día el día 16, esta vocación. Bueno, la Virgen del Carmen comienza hoy y también comienza nuestro compañero de radio, ahí quien va a contar la historia de la Virgen un ratito más, a eso de las 12:30 y algo, así que no se vayan. Ya les cuento de qué se trata. Vamos primero con algo de música, porque llega Donko.

Ya está, hoy ya llega la hora de irse, se nos acaban los minutos. Sí, como les decía, a las 12:30, en un poquito más, se llega el programa La Virgen del Carmen, junto a don Javier Urbina, que nos acompaña, ¿cierto?, con este tipo de zapatito clavo nomás para amigo mío. Claro. Llega con este tipo de información. Hoy el 8, el 9, en la batalla de Concepción, ¿eh? Una especie de radioteatro, ¿cierto? Creado acá en la 92.7 también, que nos cuenta la historia, ¿no? Terrible pero heroica historia, ¿cierto?, de nuestros soldados, y que tiene que ver con la Virgen del Carmen también. Bueno, tenemos mucho más para ustedes todos los días, así que la invitación para quedarse ahí en la 92.7. Yo me despido por una fuerza mayor, ¿cierto?, de 8 minutos. Y lo encontramos más tardecito, pues sí, todo continúa, ¿eh? Recuerden que a las 15 horas llega Carol Mazzari con todo lo que es La Tarde Es Nuestra. Si andan un poquito perdidos en los perfiles de Facebook, no se preocupen, se van a estabilizar completo una vez que se junte toda la información, que eso es lo que fue, hicimos funcionar los Facebook para recuperar cierta información de personas de antaño que tenían, lo habían dejado ahí, ¿eh? ¿Y qué más? ¿Qué más tengo para ustedes? Eso, pues, recordarles que la novena de la Virgen comienza hoy a las 18:30. Hasta el día sábado los horarios son los mismos. 18:30, el rezo del Santo Rosario, 19 horas hasta el día viernes liturgia, y el día sábado la celebración de la Santa Misa, la Eucaristía. Día domingo también hay Eucaristía, el rosario es a las 11:30. Bien, un abrazo fuerte, que estén muy bien, gracias por esa compañía. Y nos encontramos en cualquier minuto. Chao, chao.

Y hasta aquí llegamos. Mario Núñez tiene que abordar el avión para ir al epicentro de la farándula. 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

0: 12:32. Primeras.
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1: Una y dos minutos. Primera.
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8: ¿Qué tal? ¿Cómo están? Les saluda Carlos Maturana. Les doy la bienvenida a esta nueva edición de noticias, donde sabremos del Fondo Monetario Internacional que redujo a 1,8% la proyección de crecimiento de Chile para 2026. Sabremos de la cuenta pública 2026 de Minagri, ministro fija prioridades para la cartera con énfasis en fortalecimiento de desarrollo agrícola. Hablaremos del presidente Kast, que se reunirá con republicanos para reforzar coordinación en medio de diferencias oficialistas.
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8: El Fondo Monetario Internacional redujo de 2,2 a 1,8% su proyección de crecimiento para Chile durante 2026 en el marco de la misión de consulta del artículo 4. Para 2027, en tanto, elevó levemente su estimación hasta 2,6%, apoyada por los altos precios del cobre. Al respecto, el ministro de Hacienda, Jorge Quirós, celebró el informe de la FMI porque, según sus palabras, felicita al gobierno por su responsabilidad fiscal.
7: El Fondo Monetario lo celebramos mucho porque felicita al gobierno por su responsabilidad fiscal, su compromiso en el delito fiscal. La cifra que pone crecimiento es la que estamos trabajando nosotros. También pone crecimiento más alto para el año que viene. Y básicamente habla de nuevos esfuerzos que se han de hacer, que son efectivamente los que están planificados hacia adelante.
8: El organismo señaló que la economía chilena sigue mostrando resiliencia, aunque advirtió que el aumento de los precios del petróleo elevó temporalmente la inflación. Además, indicó que el Banco Central debe estar preparado para endurecer las políticas monetarias si persisten las presiones externas. El FMI también sostuvo que el país debe avanzar en la reconstrucción de sus reservas fiscales y promover reformas estructurales que impulsen el crecimiento. Agregó que las medidas anunciadas por el gobierno ayudarían a reducir gradualmente el déficit, aunque serán necesarias esfuerzos fiscales adicionales. Sobre esto habla Carlos Smith, docente investigador del Centro de Investigación de Empresas y Sociedad de la Universidad del Desarrollo.
9: Lo que está haciendo el ministro es insinuar algo que todos ya vislumbramos, que este año el crecimiento va a ser menor al esperado. Y eso tiene que ver, ¿no es cierto?, con los efectos que tuvo el aumento de los combustibles y la dinámica que traíamos de antes, digamos, el menor gasto, el consumo que de alguna manera se ha ido resintiendo también, la inversión que tiene que ver con un rezago, ¿no es cierto?, de lo que pasaba antes. Y eso debería ir cambiando hacia al año 2027, 2028, con un crecimiento mayor, si es que se dan las condiciones, ¿no es cierto?, que el gobierno espera.
8: Finalmente, el organismo valoró las iniciativas orientadas a racionalizar el gasto público, pero recomendó que las reformas tributarias y económicas se implementen con cautela para resguardar la sostenibilidad fiscal. Además, planteó revisar programas sociales para mejorar la eficiencia del gasto y proteger así a los sectores más vulnerables.

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1: El presidente José Antonio Kast convocó a parlamentarios del Partido Republicano para fortalecer la coordinación política tras semanas de diferencias en el oficialismo. La Moneda también evalúa reuniones con otros partidos mientras persisten discrepancias sobre la relación con el Partido Nacional Libertario. Ornella Mellado nos cuenta más en el siguiente informe.
2: Este martes se llevará a cabo una reunión en Cerro Castillo convocada por el presidente José Antonio Kast a senadores y diputados del Partido Republicano con el objetivo de reforzar la coordinación legislativa. Previa a la reunión, el senador de Evópoli, Luciano Cruz Coque, reconoció un cambio en el clima interno, aunque señaló que las diferencias no están completamente superadas. El parlamentario llamó a dejar de lado las disputas identitarias y a priorizar el trabajo conjunto en apoyo al gobierno.
3: Que la economía la dejaron parada al gobierno anterior, por más que a algunos le moleste que se le eche la culpa, pero el país está parado por culpa del gobierno anterior, no por otra razón. Entonces aquí lo que se necesita es dejar de hacer ejercicio identitario y decir, mire, acá vamos a ayudar al gobierno, vamos a cooperar con el gobierno, no lo vamos a coaccionar desde afuera. Y para eso las instancias de coordinación, y en eso el presidente ha sido muy pragmático y nos citó a todos los presidentes de coalición, requiere unir fuerzas para sacar los proyectos adelante.
2: Otro foco de tensión sigue siendo la relación con el Partido Nacional Libertario. Mientras desde el oficialismo algunos plantean su incorporación al Ejecutivo, esa colectividad reafirmó que mantendrá una posición independiente, apoyando las iniciativas que considere beneficiosas y cuestionando las que no comparta. Señalar que este encuentro se produce tras semanas de diferencias entre republicanos y Chile Vamos, que motivaron gestiones para fortalecer las confianzas dentro del oficialismo. En este contexto, no se descarta que el mandatario sostenga encuentros similares con Renovación Nacional y la UDI durante los próximos días.
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1: La región de Ñuble registró 1.367 matrimonios durante 2025, ubicándose entre las zonas del país con menor cantidad de casamientos, según cifras del Registro Civil. El número representa el 2,3% del total nacional y refleja tanto su menor población como la tendencia nacional a la baja en este tipo de uniones.
0: La región de los Lagos.
1: El terminal de buses de Puerto Montt registró una disminución del 10,1% en las salidas de buses interurbanos durante el segundo trimestre de 2026. Empresas ajustaron recorridos y frecuencias debido al alza de combustibles, aunque el servicio continuó operando con normalidad.

0: La Comisión de Minería y Energía aprobó el proyecto de protección tarifaria eléctrica que extiende el subsidio y busca evitar nuevas alzas en las cuentas de la luz. La iniciativa continuará ahora su tramitación en el Senado para avanzar así en su proceso legislativo. Auri Morales con el informe.
1: Luego de casi 5 horas de debate, finalmente la Comisión de Minería y Energía de la Cámara de Diputadas y Diputados aprobó el proyecto de protección de tarifa eléctrica. La iniciativa, impulsada con discusión inmediata, fue respaldada en general y en particular durante su primer trámite constitucional. Tras los resultados de la discusión, la ministra de Energía, Jimena Rincón, valoró el amplio respaldo obtenido y señaló que el proyecto es resultado de un trabajo desarrollado durante casi 3 meses, junto a parlamentarios y asesores. Además, afirmó que busca enfrentar un problema heredado y ordenar el sistema. Respecto a las críticas por el mecanismo de pago, la ministra aseguró que el cobro dependerá del nivel de consumo eléctrico de cada hogar. Añadió que quienes no mantienen deuda no deberán asumir ese costo e incluso podrán recibir devoluciones. El proyecto también contempla extender el subsidio eléctrico durante 2027 y establece que una futura ayuda permanente para los hogares más vulnerables deberá discutirse mediante una legislación distinta. Ahora la iniciativa continúa su tramitación en el Senado.
0: El Ministerio de Agricultura realizó su cuenta pública 2026 dando detalles de sus prioridades y objetivos en los próximos años. Saludamos a María Belén Araya, quien nos trae todos los detalles.
2: Hola, ¿cómo están? Así es, desde el Centro de Cultura de Casa Blanca, el ministro de Agricultura, Jaime Campos, puso énfasis en las prioridades que tendrá la cartera para 2026, señalando la prioridad en el desarrollo agrícola y el fomento forestal. Todo esto en el marco de la cuenta pública de la cartera,

0: nosotros como ministerio hacemos nuestra parte, que es ser un Estado facilitador, agilizador, manteniendo las políticas públicas que nos han permitido un poco acceder a los mercados internacionales como exportadores serios, profesionales, en calidad, inocuidad. Así que hoy día trabajar dentro del ministerio, insisto, a fortalecer las distintas áreas.
1: Además, el jefe de la cartera señaló que uno de los desafíos será impulsar un proyecto de ley que resguarde a los pequeños agricultores, o al menos así lo señala el ministro de Agricultura, Jaime Campos.
2: La meta que nos hemos planteado de volver a contar en Chile con una ley o con un instrumento de fomento forestal, dado que es una actividad muy importante que ha quedado completamente rezagada, el compromiso ineludible que tenemos con la pequeña agricultura, con la agricultura familiar campesina.
1: Esta cuenta pública ha tenido el objetivo de rendir cuentas en los primeros 100 días del gobierno del presidente José Antonio Kast, además de contextualizar cuáles serán los objetivos de la cartera en los próximos años.
3: Muchas gracias, María Belén. Será hasta una próxima oportunidad. Que esté muy bien.

0: El Instituto de Salud Pública retiró del mercado un medicamento para la hipertensión y llamó a usuarios y usuarias a revisar el número de serie. Constanza Zambrano con el informe.
1: El Instituto de Salud Pública emitió una alerta sanitaria y ordenó el retiro de un lote del medicamento Arlodipino, comprimidos de 5 miligramos, luego de detectar la presencia de partículas extrañas al interior de un envase sellado durante un control de calidad. La medida afecta únicamente al estuche de 500 comprimidos, correspondientes al registro sanitario F23832, serie 25121470, con fecha de vencimiento en marzo de 2028, cuyo titular de registro es Ascend Laboratories SPA. El arlodipino es un medicamento utilizado para el tratamiento de la hipertensión arterial, algunos tipos de angina y enfermedades arteriales. El ICP precisó que el incumplimiento de calidad se encuentra limitado exclusivamente a ese lote. La autoridad sanitaria llama a pacientes, establecimientos de salud y farmacias a revisar el número de serie del producto antes de utilizarlo, recordando que la alerta corresponde únicamente a los envases pertenecientes al lote identificado.
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0: Un incendio afectó un galpón al interior de la base aérea Manquehue de la Fuerza Aérea de Chile en la comuna de Padre Las Casas. Bomberos activó dos alarmas de incendio debido a la presencia de vehículos con combustible y a la falta de agua para controlar la emergencia.
2: La región del Biobío.
0: Comenzó la construcción del megaproyecto habitacional El Nogal en Contulmo, que beneficiará a 210 familias con vivienda y obras de urbanización. La iniciativa, financiada mediante el programa Fondo Solidario de Elección de Vivienda, contempla una inversión de 18 mil millones de pesos.
2: La región de los lagos.
0: 13 vecinas de Dalcahue participaron en una jornada de reutilización de textiles organizada en el marco del proyecto Fibra Circular. La iniciativa promovió la educación ambiental y enseñó técnicas para transformar residuos textiles en nuevos productos, fortaleciendo además la autonomía económica de las participantes.

Carabineros desvinculó a 4 funcionarios de la Segunda Comisaría de Cartagena tras detectar presuntas irregularidades en el resguardo de evidencia durante un procedimiento por contrabando. El caso se originó luego del volcamiento de un camión que transportaba cigarrillos de contrabando en la ruta G974 en la comuna de Cartagena. Tras el accidente, personal policial quedó a cargo de custodiar la carga incautada. De acuerdo con los antecedentes, los funcionarios fueron acusados de apropiarse de parte de los cigarrillos que debían permanecer bajo resguardo como evidencia del procedimiento. Carabineros informó que tras los controles internos realizados, resolvió dar de baja a los 4 involucrados y comunicó los antecedentes a la Fiscalía Militar para el inicio de un sumario administrativo. La institución reiteró que no tolerará conductas contrarias a su doctrina y que continuará colaborando con la investigación.

0: 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Alerta de noticias en la región del Biobío.
1: El ejército comenzó a asumir el control progresivo de la zona tras unificarse las jefaturas de la Defensa Nacional. Esta nueva estrategia macrozonal busca mejorar los operativos contra grupos terroristas y reforzar la seguridad ante el inicio de un juicio clave.
0: La región de Tarapacá.
1: La minera Cerro Colorado BHP lideró un debate sobre el cierre responsable de faenas y el desarrollo sostenible en el sexto Congreso Internacional de Planificación para el Cierre de Minas, facilitando además la participación de estudiantes locales.
0: La región de Atacama.
1: Científicos e investigadores nacionales y extranjeros destacaron las condiciones únicas de la zona, posicionando formalmente a Atacama como un polo estratégico para la investigación científica y la formación académica avanzada en el área de la paleontología.

0: La Comisión de Desarrollo Social aprobó en general el proyecto que crea un bono extraordinario de 30.000 pesos para cada hijo. El beneficio será automático para familias del 80% más vulnerable y continuará su tramitación tras la presentación de indicaciones. Javier Vera nos cuenta más en el siguiente informe.
1: La Comisión de Desarrollo Social de la Cámara de Diputadas y Diputados aprobó en general el proyecto que crea un bono extraordinario de apoyo a la niñez. La iniciativa contempla un pago único de 30.000 pesos por cada hijo o hija que cumpla los requisitos establecidos por el Ejecutivo. El proyecto, presentado con discusión inmediata, busca apoyar a las familias frente al aumento del costo de vida. El beneficio considera a niños y niñas de hasta 13 años, tomando como referencia la situación registrada al 1 de julio de 2026. De considerarse esta ley, el bono será otorgado automáticamente a las familias que pertenezcan al 80% más vulnerable del registro social de hogares. Tendrán como prioridad quienes reciban beneficios como el subsidio familiar, la asignación familiar o maternal, el subsidio de discapacidad o integren el subsistema de seguridad y oportunidades. La Subsecretaría de Evaluación Social elaborará la nómina de beneficiarios utilizando el Registro Social de Hogares y otros registros del Estado. Tras su aprobación en general, el proyecto continuará en su discusión, en particular una vez finalizado el plazo para presentar las indicaciones.
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0: Carabineros detuvo a un hombre en Alto Hospicio tras sorprenderlo con más de 8.000 aerosoles de desinfectante ingresados presuntamente de contrabando al país. El imputado, de nacionalidad boliviana, mantenía antecedentes por delitos similares y quedó a disposición de la justicia. Esto es todo por el momento. Nos encontramos en la siguiente edición de noticias.
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1: La hora 2 en punto.
0: Primera.
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0: 2:30. Primera.
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2: Diego W. Urrutia, poeta, pintor y embajador chileno, nace un 8 de julio de 1887. Su destacada trayectoria llega a su fin un día 13 de noviembre de 1967. El nombre de Diego W. Urrutia, medio siglo más tarde, reaparece en nuestra comunidad de Litueche gracias a la inauguración de la escuela que lleva su nombre, de carácter particular subvencionada. Un equipo de profesionales día a día brinda su apoyo a diferentes niños y niñas de nuestra comuna, siendo la fonoaudiología uno de sus fuertes en la formación preescolar.
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2: 3:02. Primera.
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Hola, hola, ¿cómo están mis queridos amigos? Oye, me atrasé un poquito. Es que andaba buscando mi teléfono y no lo pude encontrar. Pero debe haberse quedado acostado hoy día en la cama porque tenía ganas de dormir siesta. Así que... Sí, voy a tener hartos mensajes cuando llegue a la casa, te lo aseguro. Así es, pues bienvenido esta tarde, amigos míos, a la 92.7 del Dial, aquí en nuestro programa La Tarde es Nuestra, y también a quienes nos acompañan a través de la señal online rosariofm.cl. Oye, un llamado de auxilio, de alerta. Piden no demoler edificios sin sacar cuerpos tras terremoto en Venezuela. Habrían 30.200 desaparecidos. Familiares de víctimas de los terremotos ocurridos hace 13 días en Venezuela pidieron este lunes en La Guaira, la zona más devastada, que se pare la demolición de los edificios al borde del colapso, tras argumentar que todavía quedan cuerpos por recuperar. Funcionarios de las Fuerzas Armadas, Protección Civil y otros cuerpos avanzan hace días con la identificación de edificaciones que deben ser demolidas o declaradas como habitables en distintas zonas. Al menos 3.535 personas han muerto y 16.740 han resultado heridas tras los terremotos de magnitud 7,2 y 7,5 del 24 de junio en Venezuela. Según el último boletín publicado este lunes por el presidente del Parlamento, Jorge Rodríguez, las autoridades que dispusieron un número de teléfono y una plataforma digital para reportar desaparecidos no ofrecen cifras actualizadas de personas en paradero desconocido desde el pasado 25 de junio. La iniciativa ciudadana Desaparecidos Terremoto Venezuela, una web para que las personas puedan reportar a sus familiares en paradero desconocido, ha registrado hasta ahora más de 30.200 personas con las que no se ha podido establecer contacto. Tras 13 días, muchos de los cuerpos de rescate internacional se han retirado de las zonas afectadas y en los edificios destruidos quedan sobre todo voluntarios venezolanos, bomberos, Defensa Civil Nacional y vecinos que siguen retirando escombros. Chiquillos, tremendo, tremendo lo que está viviendo el pueblo venezolano. De aquí les mandamos un gran abrazo fuerte, fuerte de nosotros a toda esa gente que está sufriendo hoy en día y que la está pasando re mal por allá en Venezuela, en La Guaira. Así es, amigos míos, pero desempolvemos la penita. Ellos son alegres, van a ser capaces de sobrellevar todas estas noticias, así que escuchemos algo de música esta tarde, démosle, mientras preparan algo rico para tomar once, mientras esperan a los niños, a los regalones, a quienes están de cumpleaños. Yo voy a hacer un saludo especial hoy día. Estoy de, ¿cómo se puede decir? Cuando una mamá, su hijo cumple 30. Oh, mi hijo mayor hoy día está de cumpleaños, mi Matías. Mi Matías hoy día está cumpliendo 30 años. Así que desde acá, desde Litueche, le envío un saludo de su mamá. ¿Ah? La mamá chocha. La mamá chocha porque fue el primogénito. Fue el que me dio el título, como decimos. El que me dio el título de mamá. Así que para él, con todo mi amor, un abracito para mi hijo. Ya, escuchemos música, chiquillo, que me pongo sentimental.

Ya, mis queridas amigas y amigos, estamos aquí de vuelta en la tarde nuestra. Oye, voy a mandar un saludito para la señora del tambor, que está preparando para ahumar los pescados, me dijeron. No sé quién es, así que a mí no me reten, yo solo estoy pasando el aviso. Un saludo para la señora del tambor para ahumar los pescados. Eso me dijeron que dijera, así que yo cumplo, yo soy bien mandada. A veces paso lo de adelante para atrás y todo eso, pero se me olvidan las cosas, pero soy bien mandada para los recados. Ya. Y ya, chiquillos, manden sus saluditos, manden sus posteos en el Facebook, Radio Rosario, ese es el loguito azul que les digo yo, ese es el fanpage que estamos siguiendo a esta hora en la tarde. Y los saludos, las canciones, al más 569-45-1706-93. El otro no lo voy a dar porque no lo tengo en mi poder, entonces no voy a poder recibir sus saluditos, chiquillos. Pero yo sé a quién saludar también. Voy a saludar al Mauricio Reyes, al tiro nomás, porque después me dice... Y mi saludo ya, Mauricio Reyes. Te voy a poner un tema, como dijo el Rumpi más ratito, una de Marc Anthony que te encantan a ti. Así que para Mauricio Reyes, un saludo para todos los chicos que estaban terminando de almorzar ahí en el espacio cuando pasé hace poquito rato. Un saludo para la Carito Díaz, para Marcela, para el Diego, para la Marinita, para el Felipe también, para la Tamara, para Bastián, para William que está en la bomba allá del otro lado de allá, porque él sabe dónde está. Ay, me ahogué de tanto saludar. Chiquillos, así es. 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Ya, mis queridos amigos, vamos a escuchar buena música aquí en la tarde en nuestra, su programa de la 92.7.

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4: 3:30. Primera.
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4: 3:35.
3: Primeras.
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Ya, mis chiquillas lindas, mis chiquillos lindos, estamos aquí de vuelta. Estamos lentos, hay problemas con las señales, parece, del WhatsApp y de todo. Teresita, vi su posteo, gracias. Sí, pero está en el de ayer, que no aparece el de hoy en... A lo mejor, cuéntenme ustedes si aparece el de hoy o no, porque yo no lo veo. Pero, o sea, lo veo acá en el computador, pero en línea al parecer no apareció todavía el posteo de hoy, de nuestro programa. Pero vamos a saludar a María Ignacia también, a Teresita Pino Bascur. Aquí están presentes y diciendo presentes. Hoy día 7 de julio se celebra el Día Mundial del Cacao. Me encanta. Ay, me encantó hoy día. Vamos a celebrar después del trabajo. Se celebra este día para reconocer el valor cultural y económico del cacao, materia prima del chocolate. Si a mí me gusta más el chocolate que el cacao, sí. Rico. Oh, me encantan los chocolates. Me encanta. Ya. No, eso parece cerveza. ¿No hay otro ruido así como de cafecito rico? Mándame un WhatsApp. Ya, hoy día también se conmemora la muerte de Arthur Conan Doyle. En 1930, el famoso escritor inglés y creador de Sherlock Holmes. Falleció un día 7 de julio. Nacimientos de Matías Barrientos, el 7 de julio de 1996. Nacimiento de Ringo Starr, el 7 de julio de 1940, baterista de los Beatles. Nacimiento de Shelley Duvall, el 7 de julio de 1949, la actriz estadounidense. Y el 7 de julio también hubo un atentado en Londres en el 2005, que ocurrió un atentado terrorista que resultó con la muerte de 56 personas. Eso, chicos, como efemérides y acontecimientos para el día de hoy. Sigamos escuchando buena música aquí en la 92.

Ya, mis chiquillas lindas, preciosas, a todos ustedes, vamos a seguir saludando a nuestros auspiciadores esta tarde de día martes 7 de julio. 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No, no tienen perro en... No. Vamos, ayer me salió el perro, po. Cuando venía llegando había un perro amarillo y me ladró y me miró feo y me... Como que me quería desconocer. Pero, así... Así me hizo el perro ayer. Pero yo me hice la buenita y venía con una bolsa en la mano y le hice así como una remolinea para que... Yo hablo con las manos, ¿ah? ¿Eh? Entonces yo hago lo... Gesticulo aquí lo que estoy haciendo, una remolinea así. Y de ahí como que el perro se alejó. Pero venía llegando y yo muy tranquila, confía, y estaba el perro ahí en la puerta, no me dejó pasar. 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Así que eso es mi chiquillo. Escuchemos música, el gato ese. ¡Miau! ¡Ay, qué atroz! Los perros otra vez.

Ya, mis chiquillos lindos, aquí estamos en la 92. Estábamos solucionando problemas técnicos del fanpage para que así todos ustedes puedan comentar, mandar sus saluditos. Vamos a saludar, como les decía, un saludo para la señora del tambor que ahuma los pescados. También para María Ignacia vamos a mandarle un saludito. Vamos, Laura Saavedra Mendoza, amiga mía, también un saludo para ti. Mauricio Reyes y Teresita Pino, también un saludito ahí. También vamos, la señora Raquel, que anda en una reunión de estos de los clubes. Don Tránsito, no creo que me esté escuchando. Estoy sacando la cuesta de quiénes están y quiénes no están. Pero ahí estamos, chiquillos, ya. Bueno, los invitamos a todos, de todas maneras, a que nos manden sus saluditos a través de Facebook, a programar todo eso. Oye, estaba, mira, ahora que estamos en esta época de los resfríos, las influenzas, el déficit de vitamina C, todo eso, encontré un artículo que dice que expertos revelan los 3 beneficios reales del agua con limón y el riesgo que corre

tu dentadura. En la era de las bebidas detox, así se le llama ahora las bebidas detox, y los remedios caseros virales, pocos hábitos han resistido tanto el paso del tiempo como el agua con limón. Lo que comenzó como un secreto de bienestar de las celebridades se convirtió en un ritual matutino global. Sin embargo, detrás de la rodaja de cítrico, la ciencia tiene una postura mucho más matizada. No hay milagros, pero sí una poderosa herramienta de hidratación inteligente. El verdadero poder del cítrico, vitamina y absorción. Expertos consultados por Real Simple y la prestigiosa Cleveland Clinic coinciden en que el beneficio número uno no es la quema de grasa, sino la biodisponibilidad nutricional. Beber agua con limón no solo aporta una dosis directa de vitamina C y antioxidantes, sino que actúa como un catalizador. Piel y colágeno. La vitamina C es esencial para la síntesis de colágeno. Con el tiempo, este hábito ayuda a combatir el estrés oxidativo, retrasando signos visibles de envejecimiento. El aliado de los veganos. El ácido cítrico mejora drásticamente la absorción del hierro. No hemo, de origen vegetal. Añadir limón a tus comidas o beberlo junto a ellas puede ser la clave para prevenir la anemia. Uy, si son tan ricas las limonadas. Limonada con menta y jengibre. Uy, rica, fresquita, con hielito. Algunas personas le ponen pepinos también. Pero la limonada con menta y jengibre te ayuda, y súper rica, heladita en el verano. Y en el invierno la endulzamos con miel y la hacemos calentita, la misma mezcla, y le podemos poner salvia. Yo les dije el otro día, para los resfríos es súper bueno tomar salvia con miel y limón. Y le rayan un poquito de jengibre y eso les ayuda también a que el sistema inmune se active de mejor manera. Porque el jengibre también ayuda. Voy a buscar el reportaje del jengibre y también les voy a dar todas las propiedades del jengibre. Pero limonada caliente con salvia, miel y limón. Nosotros que somos una zona de productores de una miel pero exquisita. Aquí se produce una miel muy muy buena. Ya, vamos a seguir con la limonada. Adiós a los cálculos. El ácido cítrico se ha vinculado directamente con la prevención de cálculos renales y la regulación de la presión arterial gracias a su aporte moderado de potasio. Sí, los médicos recomiendan tomar juguito de limón para bajar la presión. Así que igual es bueno. La cara B, el esmalte dental en peligro. No todo es luz en este ritual. La odontóloga Kimberly Hans advierte sobre un efecto secundario silencioso, la erosión ácida y el contacto frecuente del ácido cítrico con los dientes puede debilitar el esmalte, provocando sensibilidad y un tono amarillento. Para obtener los beneficios sin dañar tu sonrisa, los especialistas recomiendan beber con pajita o popote, como le llaman algunos extranjeros, y enjuagarse la boca con agua natural inmediatamente después. Bien, nos tomamos todas las limonas que queremos y después vamos y nos apagamos con agüita de la llave. ¿Ya? Si decides sumarte a esta práctica, la moderación es la regla de oro. Un exceso de vitamina C podría derivar en náuseas o molestias gástricas. La clave está en la constancia, no en la cantidad, como alternativa natural y refrescante. El agua con limón sigue siendo una de las mejores formas de comenzar el día, siempre que se entienda como un complemento y no como una cura mágica. Como todo, chiquillos, como todos los superalimentos, todo lo que es natural, tiene, ¿cómo se llama? Sus pros y sus contras. No es lo único que te ayuda. Entonces no tenemos que darle así como bombo en fiesta, vamos a tomar limonada. No, todo es a medida y algo que sea permanente en el tiempo. Ya, porque a veces si nos ves al tiro que tu cuerpo empieza a reaccionar, con el tiempo sí lo va a hacer porque está ingiriendo algo que antes no lo hacía. Ya, así es. Esos son los datitos míos que tengo, datitos. Vamos a tener esta se llama el minuto del dato, de la cara. Ya, para todos ustedes. Ya, así que ahí estamos, chiquillos. Sigamos escuchando buena música esta tarde aquí en la 92.7 Radio Rosario.
No hay música.

0: culpa tengo yo en todas las plataformas digitales. Mira que mi no puedo hacer así que mi mamita ve esto. Pues.
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2: 4:01. Primera.
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Ya, mis chiquillos lindos, lindos, lindos, preciosos, mis chiquillas que nos acompañan aquí en la tarde nuestra. 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Ya, vamos a escuchar música, chiquillo, que se está poniendo helado, Juan, helado.

0: Aló, aló, chiquillos, oye, hay 14 grados de temperatura, adelante habían como 17, está bajando la temperatura, 14 grados de temperatura actual en Litueche y 14 grados de sensación térmica. Póngame la música del tiempo, pues, maestro, esa que pone todos los días. Oye, bueno, tenemos la salida del sol fue a las 7:52 a.m. y la puesta del sol será a las 17:51. Ay, no me gusta, se oscurece tan temprano, hay que ir a acostarse temprano y la noche es tan larga. Ay, no me gusta. La humedad relativa del aire 53%, chiquillo. Hay vientos de 10 kilómetros por hora. La calidad del aire está insalubre acá en la comuna de Litueche. Así que para que ustedes sepan. Oye, yo aproveché de ver las noticias las dos. Emergencia en el sur. Valdivia, estaban saturados de agua toda la zona del extremo sur. Y fíjense que estaba viendo una noticia. Dice, emergencia en el sur por río atmosférico extremo. Las regiones bajo alerta y los montos esperados. Senapred emitió alerta amarilla por lluvia intensa, viento e isoterma cero alta. El evento podría dejar más de 120 milímetros, ahora dicen que más de 200 milímetros, en sectores del sur y preocupada por los riesgos asociados durante las próximas horas. Se aproxima un evento meteorológico, o sea, ya llegó en realidad. Dejar severas afectaciones en el sur del país entre el martes 7 y el miércoles 8 de julio. Un sistema frontal activo acompañado por un río atmosférico de categoría extrema. Dejará montos de lluvia sobre los 100 milímetros de agua en sectores de la Araucanía y los ríos. Sí, desde anoche, chiquillo, que estaba lloviendo copiosamente, cuando yo vi el informe, 70 milímetros en Valdivia y llevaba más de 40 en la Araucanía. Así que imagínense, y van a superar los 120, decían que podían superar los 200 milímetros de agua caída en estas pocas horas, en 24 horas. El escenario que preocupa al sur, este ciclón extratropical favorece precipitaciones intensas en zona de cordillera y precordillera, mientras la isoterma cero se mantendrá alta, en torno a los 3.000 metros. Eso significa que va a caer lluvia a esa altura. Y eso igual es peligroso porque, ustedes saben, porque si hay un poco de nieve y cae agua, cuando baja la nieve los ríos crecen, se provocan los desbordes, los aluviones y todo eso. A veces no pasa, en el verano en el Cajón del Maipo hace años atrás pasó un aluvión. Pero ahora ese es el tema, que van a subir los caudales, ese tipo de cosas, pero eso es en el sur. Ojalá que llegue un poquito para acá, para esta región, ¿no es cierto, chiquillos? Bueno, aquí dice, esto es Meteo Red, ¿eh? Yo no voy a meter las manos al fuego, pero dice que como a las 5 de la tarde mañana podríamos tener una lluvia débil. Ojalá Dios quiera. Y el otro pronóstico del tiempo de Meteo Red dice que el lunes 13 sí vamos a tener un 30%. Pero ojalá que tengamos agüita, más agüita, porque hace falta para que crezcan los pastitos para los animalitos. Así que ese fue el momento de información meteorológica aquí en la tarde en nuestra, su programa de la 92.7 del dial y a través de la señal online rosariofm.cl. Oye, chiquillos, son las 4:17, empezó a bajar la temperatura, así que abríguense. Porfa, mire que hay harto bicho dando vuelta. Harto. Así que hay que abrigarse para no enfermarse.
1: ¿Y Boston?
0: Sí, también en mi casa hay unos bichos, ya, sí, también. Ya, ¿vamos a escuchar buena música mejor? Ya. Aquí dice que lloverá pronto en 2 horas, me dice.

Amigas mías, amigos míos, tengo un tema que a mí me genera controversia. Le voy a decir, le voy a contar. ¿Qué dice la psicología de las personas que se dejan crecer las canas sin teñirse? Me salieron canas, a mí. Y no me las quiero teñir. Así que me van a ver canosa. Quiero ver cómo me queda el pelo con las canas. Pero mire, lo que descubrí un artículo sobre esto. El cabello con canas no solo es un signo del paso del tiempo para convertirse en un objeto de estudio psicológico. La ciencia explicó el trasfondo emocional de las personas que deciden dejar crecer sus canas de forma natural. De acuerdo al análisis, detrás de este cambio estético existe una profunda transformación interna y un camino hacia la plenitud. El debate cobra relevancia en un escenario donde la desconexión con el aspecto natural es masiva. Según una encuesta citada en el artículo, realizada a 2.000 mujeres entre 42 y 57 años, la mitad afirmó haberse teñido el pelo durante los últimos 2 a 6 años. Lo más llamativo es que una de cada 3 encuestadas confesó que ya ni siquiera sabe cuál es su color de pelo natural. Un dato que la experta califica como una desconexión nostálgica de algo sumamente personal. ¿Por qué la gente se deja las canas? Desde el punto de vista científico, el encanecimiento se genera por la alteración en la producción de melanina, y cambio en la estructura capilar. Este fenómeno biológico funciona como una metáfora perfecta del desarrollo mental de los adultos. Hacer visible las canas refleja un cambio interno, es un acto de autoaceptación, de aceptación de aquello que no podemos controlar, de permitir que se vea no tanto por la sociedad, sino por la persona que finalmente se ve a sí misma, explica Meredith Gordon en un análisis. Raíces que muestran el futuro. Más allá de los beneficios prácticos que suelen argumentar quienes toman esta decisión, como el ahorro económico o de tiempo, la psicología identifica un quiebre en la forma en que la cultura occidental percibe el envejecimiento. La resistencia tradicional a las canas responde a un sesgo cultural donde se asocia la juventud con el futuro y a la vejez únicamente con el pasado o la obsolencia, o sea, quedar obsoleto. Sin embargo, el proceso de transición hacia mi cabello gris subvierte este orden. Mis raíces muestran el futuro, los restos de color muestran el pasado, reflexiona Gordon y concluye que asumir las canas es una forma de validar la relevancia y el valor de cada etapa de la vida. Chiquillos, qué importante, porque yo en realidad me estaba cuestionando el hecho de dejarme las canas. Cuesta muchísimo, sobre todo para una mujer. No sé si para el hombre será lo mismo, porque mi marido es canoso y él los asumió súper bien. Y tengo amigas de mi edad que hace muchos años atrás también dejaron sus canas. Entonces, se le ve bonito. Se ve bonito un pelo canoso natural. Entonces yo decidí, no sé cuánto me va a costar, chiquilla. Así que si me ven llorando por ahí en la calle porque, ay, que tengo cara. quiero dejarme las canas. Quiero ver cómo se me ve el pelo a mis 30 y tantos años. Ver cómo se me ve mi pelo canoso. No sé, así, oiga, yo tampoco lo ando acusando por ahí, ¿ah? ¿Eh? Pero hay harta gente que piensa que tengo 30 y tanto todavía. Ah, no, pues él no. Real. Él no. Él tiene hasta la barba canosa. Nuestro amigo de Campo Real. Así que... vamos a ver cuánto tiempo me va a durar. Así que eso quería contarles. Ya. Y con un... ¿Cómo se llama? Con un reportaje que encontré justo que estaba... a lo que yo quiero hacer en mi cabellito. Así que ahí vamos a ver qué pasa.
¿Ya? Vamos a escuchar música mejor que me voy a deprimir. Me voy a mirar al espejo, me voy a deprimir, chiquilla. Ya. Chiquillas y chiquillos. ¿Escuchemos música? ¿Pongámonos a bailar un ratito? Hace frío, Juan. Póngale la música. Está lento hoy día. ¿Qué le pasó? ¿Tiene duto? ¿Tiene sueño? Por Dios. Esta gente, ¿no, chiquillo? Ya, voy a decir, no me pongan la música entonces.

¿Me va a dejar hablar o no me va a dejar hablar? Ya. ¡Sí! Hoy día 7 de julio, el día 188 del año en el calendario gregoriano de un año no bisiesto. Quedan 177 días para finalizar el año. Oiga, qué chueco, ¿por qué si yo estoy hablando emocionada aquí y usted me sube foto? Oh, uy, chiquillo. Y puro porque tenía frío. Toda recogía yo. Bueno, esta es la semana que corresponde a la semana 28 de 56 del año. ¿Ya? Para que ustedes sepan. Los indicadores económicos del Banco Central para hoy, 7 de julio. Les cuento. La unidad de fomento UF, el subvalor es de 40.839 pesos con 35 centavos. El dólar observado, 926 pesos con 25 centavos. El euro, 1.059 pesos con 54 centavos. Y la UTM de julio es de 71.649 pesos. Hoy día vamos a saludar a todos los Fermín. Así que un abrazo a todos quienes llevan por nombre Fermín, que hoy están celebrando su onomástico. Así que un abracito y un saludito. Usted me robó el teléfono, pues yo no me di ni cuenta. Sí, pues, ¿dónde está? Ya, pues, ve, usted lo tiene en la mano. El teléfono de la radio, chiquilla. El otro se me quedó en la casa. Por eso se me pierden las cosas, porque yo soy muy confiada. Soy muy confiada y un poco despistada. Se me habían sacado el teléfono de aquí encima para subir una foto mía. Mira, puro para hacerme bowling. Bowling. Lo voy a denunciar al colegio. Ah, esa está mejor, pues. ¿Ah? Así es, po, chiquillo. Ya, escuchemos música. Ya, ¿qué pasa la hora, po? ¿Qué pasa la hora? Y después no alcanzamos todo el programa.

0: 4:35.
1: Primeras.
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Ya, amigos míos, tenemos avisos para esta tarde. Taller de manualidades, lunes de 15 a 17 horas, inscripciones en la oficina de la mujer hasta el 10 de julio. Ya, todo invitado entonces, la ilustre municipalidad de Litueche y la oficina de la mujer invitan al taller de manualidades. Esto se comenzará el 11 de... no, el 11 no, el día lunes 13 de julio. Las inscripciones son en la oficina de la mujer hasta el 10 de julio. Este taller se impartirá de los días lunes de 15 a 17 horas. Taller de cueca. La ilustre municipalidad de Litueche invita a toda la comunidad a participar del taller de cueca. Inicio hoy día martes 7 a las 6 de la tarde en el Salón Municipal. Y el viernes 10 de julio en Quilentaro, en la Junta de Vecinos, a las 4 de la tarde. Chiquillos, tenemos bingo. El sábado 11 de julio en la cancha de la sede Villa Nuevo Amanecer a beneficio de Fernando Donoso. A partir de las 15 horas. Tienen campeonato de brisca y rayuela. También nos invita a la municipalidad al taller Arte Reciclaje. Esto se va a realizar los días sábados a las 10 de la mañana. Comienza el sábado 11 de julio en el Salón Municipal. Salud Litueche invita. Nueva campaña toma de PAP prevención del cáncer del cuello uterino el sábado 25 de julio de 8 y media a 13 horas en el Centro de Salud Baltasar Oyarzún. Esto, los requisitos son estar inscritas en FONASAS y tener entre 25 y 64 años y es por orden de llegada. También el día sábado 25 de julio están todos invitados a ser parte de la toma del test rápido de VIH. De las 8 y media a las 12 y media hora en el Centro de Salud Baltasar Oyarzún. 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En ser parte de nuestros auspiciadores, amigos míos. ¿Qué más? Eso sería. ¿Vamos con buena música esta tarde? Ya saben, envíennos todos sus avisos. Si hay bingo, si hay una completada, si hay un almuerzo a beneficio, mándenmela, chiquillo. Más 569-9706-0000. Y ahí estamos. Yo la publico, ponemos la fecha y les ayudo a compartir. Eventos de los cuartos medios también, porque reúnen platita de los terceros medios, como le digo, de la básica, chiquilla, chiquillo, de Pulín, del Cusco, de todo lado donde nos escuchan. Si tienen algún beneficio, llámenos, mándenos un WhatsApp. Oiga, ¿sabe que tenemos este beneficio? Usted lo puede pasar por la radio y nosotros felices, felices. Nada que sea como cursos pagados o talleres pagados, ese tipo de cosas, porque eso va dentro de otro grupo y eso se paga en la radio. Esos auspicios sí se pagan, pero si son beneficios completadas, si son bingo, almuerzo, a veces hay almuerzo a beneficio, y que a mucha gente le sirve porque en realidad no quiere cocinar ese día y va y compra su almuercito y ayuda con el beneficio y también se ayuda porque no quiere cocinar. Así que todo eso ya saben, chiquillas, chiquillos, que me pueden mandar al WhatsApp el mensajito con el afiche de lo que van a hacer, ¿ya? Todos cordialmente invitados, ya. Sigamos escuchando buena música aquí en la 92.7, su Radio Rosario. Tengo que mandar unos saludos antes. Tengo que mandar un saludo a la señora que prestó la tarjeta para comer sopa y pilla. A mí me dijeron que lo pasara nomás. Yo no tengo la culpa, sin enojarse. Un saludo para la señora Alicia Brito, Alejandro Locutor de Rancagua, Teresita Pino, María Ignacia, Mauricio Rey y también un saludo para la señora del tambor. Parece que está ahumando los pescados. Yo soy mandano más chiquillo. Vamos con la música, pues.

Ya, amigos míos, vamos a seguir en nuestro programa de la tarde. Oh, ya nos queda poquito. Ya, vamos a saludar rapidito a todos nuestros auspiciadores lindos, bonitos, que nos acompañan esta tarde. 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No sé, se me ocurrió así, ¿no? 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

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No tengo mi teléfono para darle el número. A ver, espérenme, chiquillo. Les voy a dar aquí. No, mañana se los doy mejor, cuando tenga mi teléfono en la mano. Ya, perdóneme, don Cristian. ¿Qué más? Vamos a... vamos al espacio de... ¿cómo se llama? De reflexión de nuestro programa. ¿Me cambia la música, mi amigo? Mi amigo. Vamos a hacerla cortita, porque ya llegó casi el final de nuestro programa. Amar y ser amado es sentir el sol por ambos lados. Así es, chiquillo. El presente es la viviente suma total del pasado. Cuando una puerta de felicidad se cierra, otra se abre. El verdadero viaje de descubrimiento no consiste en ver nuevos paisajes, sino en mirar con nuevos ojos. Ayuda a muchas personas a tener éxito y tú también lo tendrás. ¡Ay, qué cierto eso, chiquillo! Cuando ponemos a disposición, nos ponemos a disposición, pero siempre y cuando manteniendo el límite, porque a veces hay gente que abusa y eso no es culpa nuestra, a veces sí, a veces no, pero el que abusa es más culpa de él que del que quiere ayudar. Ya, pero así, ayuda a muchas personas a tener éxito y tú también lo tendrás. Y amigo mío, llegó el final de nuestro programa este martes 7 de julio del 2026, reiterando los saludos. Un saludo para Matías Nicolás Barrientos, que está de cumpleaños el día de hoy. Su mamá Chocha, que soy yo, mi primogénito. Así que un saludo grande para Matías. Un saludo para la señora del tambor para que ahume los pescados. Un saludo para Mauricio Reyes. María Ignacia, también un saludo para ti esta tarde. Teresita Pino, amiga mía, que nos escucha todos los días, o casi todos los días. Alejandro, locutor de Rancagua, también un saludo. Un saludo a la señora que prestó la tarjeta para comer sopa y pías también, o sea, igual. Para la señora Alicia Brito, para Raquel Jiménez, Tránsito Flores, Alberto Flores, recupérese pronto. Ya, lo queremos al 100. Y amigos míos, pero esto fue todo por hoy. Pero la aventura continúa esta tarde con nuestros programas de la tarde. De 7 a 8, La Pulga Mexicana, con todos esos correos tradicionales. Y de 8 a 9, Jóvenes de Ayer, con toda esa música que te hace recordar momentos de antaño. Hasta pronto. Que tengan una excelente tarde y nos volveremos a encontrar mañana de 15 a 17 horas en vivo aquí en nuestro programa La Tarde es Nuestra, en la 92.7 del Dial y en su señal online Rosario FM. Amigos míos, que cada día de este mes esté lleno de momentos inolvidables. Que Dios les bendiga y los proteja. Un abrazo fraterno a su amiga Carol y nos volvemos a encontrar mañana si Dios quiere. Abrazos, besos, abrazos. Que tengan una excelente tarde, que tengan una rica once y los quiero mucho, mucho, mucho, mucho a todos. Saludo a Laurita Saavedra también, que se me había quedado en el tintero, ¿ya? Y a la Grace Becerra, y a la Claudia Escalona, y a la Karen Garrido, a toda mi amiga. A la Ceci, al Freddy, a todo. A la Daniela Poblete, a todos. Que lo tengo a todos escuchando la radio. En todo chilito, chiquito. Ya, un abracito.

0: casi sin darnos cuenta, ya comienza a despedirse Carol con su programa La Tarde es Nuestra. Que tenga una excelente tarde, una noche tranquila y un muy buen descanso. Nos encontramos en la próxima, porque la tarde siempre es nuestra en Radio Rosario, la radio de Litueche.
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2: 5:05. Primera. 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

0: Rico. Y 33 minutos. Primeras. 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
4: ¿Qué tal? ¿Cómo están? Les saluda Carlos Maturana. Les doy la bienvenida a esta nueva edición de noticias, donde sabremos de la apelación de Steiner a error de derecho y niega conflicto de interés tras informe de Contraloría. Abordaremos mega operativo de la PDI que desbarató célula del tren de Aragua con detenciones desde Los Lagos a Santiago. Hablaremos de los más de 21.000 clientes que siguen sin luz por sistema frontal en el sur del país.
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4: La exministra de Seguridad Trinidad Steinert presentó una solicitud de reconsideración a Contraloría luego de que la entidad estimara que su actuar estuvo fuera de las atribuciones de su cargo. La contrarrespuesta se presentó a través de un documento de más de 20 páginas ante la misma Contraloría pidiendo la anulación del dictamen número 2344. Para ello se alegó a supuestos errores de derecho. De hecho, Steinert sostiene que la ley número 20.730 entrega la facultad explícita para solicitar antecedentes reservados. Esto, según ella, habilitaría cualquier juicio sobre convivencia desde otro órgano. En el mismo documento se niegan conflictos de interés que la ligaran a la solicitud de datos de funcionarios y funcionarias participantes de una investigación por crimen organizado que ella misma lideró en su rol de fiscal regional de Tarapacá. De hecho, argumenta la diligencia como una urgencia a la investigación que se estaba llevando a cabo y que no actuar habría sido una negligencia incompatible con su cargo. Para respaldar esta versión, la ex autoridad agregó antecedentes como declaraciones del director general de la PDI, Eduardo Serna, quien confirma que la salida de Consuelo Peña fue una decisión autónoma. De este modo, se demostraría que la exministra no intervino o estuvo involucrada en esta determinación administrativa. La oposición ve este momento como una oportunidad para que el gobierno emita declaraciones, decidiendo por apoyar o no la instancia de Steiner. Del diputado socialista Raúl Leiva asegura que es necesario conocer las opiniones del actual jefe de gabinete del Ministerio de Seguridad.
5: No me parece que se ataque el fondo del mismo desacreditando el actuar del órgano contralor. Muy por el contrario, el fortalecimiento de las instituciones es fundamental para resguardar un adecuado estado de derecho.
4: Tras esta apelación, Contraloría enfatizó en la conclusión del informe sobre un incumplimiento de su deber constitucional y que no se pueden requerir antecedentes de investigaciones en desarrollo sin importar la razón de sus labores de supervisión administrativa.
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4: Un masivo operativo de la PDI en cuatro regiones de Chile dejó 30 detenidos vinculados a una fracción del tren de Aragua. La red, compuesta por extranjeros y chilenos, operaba principalmente en la Araucanía cometiendo narcotráfico, extorsión y lavado de activos. Ornella Mellado nos da cuenta de esto en el siguiente informe.
6: Un masivo operativo simultáneo desarrollado por la Policía de Investigaciones logró la detención preliminar de al menos 30 personas en cuatro regiones de Chile. Las diligencias policiales se concentraron en las regiones metropolitana del Maule, la Araucanía y de Los Lagos, con el objetivo de desarticular una peligrosa célula operativa de la organización criminal internacional conocida como el Tren de Aragua. El fiscal Enrique Vázquez de la Fiscalía Supraterritorial destacó el éxito del operativo y señaló que los imputados serán trasladados a la Araucanía para la audiencia.
7: Se imputarán delitos de organización criminal para traficar, el tráfico de drogas propiamente tal y además el lavado de activos. La participación de la Fiscalía Supraterritorial dice relación específicamente con la persecución financiera patrimonial de los imputados, particularmente de quienes ocultan el dinero que tiene origen ilícito, lo que nos permite finalmente realizar una imputación por el ilícito de lavado de activos. Todos los imputados serán trasladados hasta la Araucanía para la audiencia de formalización de investigación.
6: La mayor parte de los arrestados son de nacionalidad venezolana, aunque los reportes policiales confirman que también se registraron ciudadanos chilenos entre los capturados. El centro de gravedad y foco principal de la investigación liderada por los detectives se radicó en la región de la Araucanía, zona desde donde se desprendieron ramificaciones hacia los demás territorios intervenidos. El fiscal regional de Araucanía, Roberto Garrido, entregó detalles de cómo funcionaba la organización.
8: Más que personas que se dedican a
3: vender sustancias psicotrópicas, una verdadera organización criminal que tiene diferentes estructuras, liderazgos que están radicados en la región, un segundo nivel de personas que concurren hasta la región metropolitana para traer la droga hasta la ciudad de Temuco, y luego un tercer nivel de vendedores que en pequeñas cantidades se dedican a comercializar estas sustancias psicotrópicas. Estas personas además deben pagar franquicia para poder realizar esta actividad, lo que denominan fichas, e incluso genera un mercado de préstamos de dinero para poder realizar esta actividad ilegal.
6: A esto se le adjudica una serie de delitos graves vinculados directamente al crimen organizado transnacional. Entre los cargos que sustentan las órdenes de captura judicial se encuentra el tráfico de drogas, la extorsión de comerciantes, asociación ilícita y el lavado de activos provenientes de sus negocios ilegales. El senador Miguel Baker destacó el trabajo investigativo y reiteró la importancia de continuar fortaleciendo el trabajo en conjunto.
8: Quiero felicitar a la Fiscalía y a la Policía de Investigaciones, especialmente a propósito del allanamiento en 4 regiones del país, donde se logró detener a 30 delincuentes, principalmente extranjeros, que estaban haciendo lavado de dinero y tráfico de drogas. Este tipo de acciones se agradece a nivel nacional y, por supuesto, felicitar también a nuestro gobierno, que está a la cabeza de todas estas intervenciones que están permitiendo desbaratar a estas verdaderas mafias de delincuentes que tanto daño le hacen a Chile.
6: La intervención masiva desplegada a primera hora de este martes representa uno de los golpes más amplios ejecutados en el último tiempo contra las redes del Tren de Aragua en el sur y centro del país. Las autoridades mantienen los procedimientos bajo estricto desarrollo para determinar el alcance total de la red y las identidades de todos sus integrantes.
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4: Trabajadores del sindicato de salmones Camanchaca iniciaron una huelga legal tras no llegar a acuerdos en la negociación colectiva. La movilización busca mejoras salariales y de condiciones laborales, afectando las operaciones de la planta de proceso local.
2: La región de los lagos.
4: La comunidad venezolana residente recibió como héroes a 2 bomberos locales del grupo USAR. Los voluntarios regresaron tras prestar apoyo en los operativos de rescate por el destructivo doble terremoto de La Guaira, en Venezuela.

0: El sistema frontal continúa provocando cortes de energía en la zona sur del país. Según la Superintendencia de Electricidad y Combustibles, más de 21.000 clientes permanecen sin suministro eléctrico debido a las intensas lluvias y fuertes vientos registrados durante las últimas horas. La región más afectada es la Araucanía, con al menos 6.915 clientes sin servicio, seguida por los lagos Biobío y los ríos. En la Araucanía, las comunas con mayor número de afectados son Melipeuco, Cunco y Lonquimay, de acuerdo con el balance entregado por la SEC. Asimismo, la Dirección Meteorológica de Chile mantiene vigente una alerta para las regiones de la Araucanía, los ríos y los lagos por precipitaciones moderadas a fuertes previstas hasta la mañana del miércoles. Desde Senapred Araucanía, su director Ian Gorayev hizo el llamado a activar las juntas de vecinos y comunidades para así ayudar a personas adultas mayores y a quienes vivan solos y que pudieran verse afectados por cortes de camino.
1: A esta alerta amarilla que tenemos vigente para este evento meteorológico, principalmente de hoy martes 7 y miércoles 8 de julio, se agrega un aviso de la Dirección Meteorológica de Chile que señala la posibilidad de tormentas eléctricas para la madrugada y mañana del miércoles 8 de julio. Hacemos un llamado a activar las juntas de vecinos, las comunidades, todo el trabajo comunitario para poder ayudar sobre todo a personas adultas mayores, personas que viven solas, sobre todo en sectores rurales, que pudieran verse afectados por cortes de camino.
0: Además, las autoridades continúan monitoreando la emergencia mientras avanzan los trabajos para reponer el suministro eléctrico. El Fondo Monetario Internacional redujo de 2,2 a 1,8% su proyección de crecimiento para Chile durante 2026 en el marco de la misión de consulta del artículo 4. Para 2027, en tanto, elevó levemente su estimación hasta 2,6%, apoyada por los altos precios del cobre. Al respecto, el ministro de Hacienda, Jorge Quirós, celebró el informe de la FMI porque, según sus palabras, felicita al gobierno por su responsabilidad fiscal.
2: El Fondo Monetario lo celebramos mucho porque felicita al gobierno por su responsabilidad fiscal, su compromiso en el delito fiscal. La cifra que pone crecimiento es la que estamos trabajando nosotros, también por un crecimiento más alto para el año que viene. Y básicamente habla de nuevos esfuerzos que se han de hacer, que son efectivamente los que están planificados hacia adelante.
0: El organismo señaló que la economía chilena sigue mostrando resiliencia, aunque advirtió que el aumento de los precios del petróleo elevó temporalmente la inflación. Además, indicó que el Banco Central debe estar preparado para endurecer las políticas monetarias si persisten las presiones externas. El FMI también sostuvo que el país debe avanzar en la reconstrucción de sus reservas fiscales y promover reformas estructurales que impulsen el crecimiento. Agregó que las medidas anunciadas por el gobierno ayudarían a reducir gradualmente el déficit, aunque serán necesarios esfuerzos fiscales adicionales. Sobre esto habla Carlos Smith, docente investigador del Centro de Investigación de Empresas y Sociedad de la Universidad del Desarrollo.
3: Lo que está haciendo el ministro es insinuar algo que todos ya vislumbramos, que este año el crecimiento va a ser menor al esperado. Y eso tiene que ver, ¿no es cierto?, con los efectos que tuvo el aumento de los combustibles y la dinámica que traíamos de antes, digamos, el menor gasto, el consumo que de alguna manera se ha ido resintiendo también, la inversión que tiene que ver con un rezago, ¿no es cierto?, de lo que pasaba antes. Y eso debería ir cambiando hacia al año 2027, 2028, con un crecimiento mayor, si es que se dan las condiciones, ¿no es cierto?, que el gobierno espera.
0: Finalmente, el organismo valoró las iniciativas orientadas a racionalizar el gasto público, pero recomendó que las reformas tributarias y económicas se implementen con cautela para resguardar la sostenibilidad fiscal. Además, planteó revisar programas sociales para mejorar la eficiencia del gasto y proteger así a los sectores más vulnerables.

0: La Comisión de Desarrollo Social aprobó en general el proyecto que crea un bono extraordinario de 30.000 pesos para cada hijo. El beneficio será automático para familias del 80% más vulnerable y continuará su tramitación tras la presentación de indicaciones. Javier Vera nos cuenta más en el siguiente informe.
1: La Comisión de Desarrollo Social de la Cámara de Diputadas y Diputados aprobó en general el proyecto que crea un bono extraordinario de apoyo a la niñez. La iniciativa contempla un pago único de 30.000 pesos por cada hijo o hija que cumpla los requisitos establecidos por el Ejecutivo. El proyecto, presentado con discusión inmediata, busca apoyar a las familias frente al aumento del costo de vida. El beneficio considera a niños y niñas de hasta 13 años, tomando como referencia la situación registrada al 1 de julio de 2026. De considerarse esta ley, el bono será otorgado automáticamente a las familias que pertenezcan al 80% más vulnerable del registro social de hogares. Tendrán como prioridad quienes reciban beneficios como el subsidio familiar, la asignación familiar o paternal, el subsidio de discapacidad o integren el subsistema de seguridad y oportunidades. La Subsecretaría de Evaluación Social elaborará la nómina de beneficiarios utilizando el Registro Social de Hogares y otros registros del Estado. Tras su aprobación en general, el proyecto continuará en su discusión, en particular una vez finalizado el plazo para presentar las indicaciones.
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0: Minera Centinela conmemoró su duodécimo aniversario anunciando la puesta en marcha de su segunda planta concentradora para 2027. La histórica inversión de 4.400 millones de dólares aumentará la producción de cobre y extenderá la vida útil del yacimiento por 30 años.
2: La región de los ríos.
0: Conductores denunciaron que, al intentar renovar sus licencias de conducir, descubrieron que no figuran inscritos en el registro civil. El municipio atribuyó el problema a fallas del antiguo sistema de emisión y aseguró que son casos aislados.
2: La región del Ñuble.
0: Consejeros regionales cuestionaron a los municipios de la zona por la baja ejecución y falta de postulación a los fondos de tenencia responsable de mascotas. Advirtieron que el abandono de estos recursos perjudica directamente los programas de esterilización comunales.

0: El Ministerio de Salud informó que las listas de espera quirúrgicas alcanzaron un récord de casi 400.000 pacientes. La ministra May Chomalí aseguró que el principal desafío es disminuir los tiempos de espera mediante estrategias que permitan enfrentar las causas estructurales del problema. María Belén Araya con el informe.
1: El Ministerio de Salud informó que al cierre del primer trimestre de 2026 había 398.496 pacientes en lista de espera para una cirugía en el sistema público, la cifra más alta desde que existen registros. Al respecto, la ministra de Salud, May Chomalí, explicó que el gobierno está analizando las causas estructurales que mantienen elevadas las listas de espera. Para ello, indicó que el Consejo Nacional de Salud contará con un equipo especializado que estudiará el fenómeno y propondrá medidas de largo plazo. La secretaria de Estado señaló que el objetivo es implementar estrategias que permitan reducir de manera sostenida las demoras y expresó que espera mostrar avances en el próximo informe trimestral sobre listas de espera. Frente a las críticas por el número de pacientes pendientes, Chomalí afirmó que el principal indicador es el tiempo que cada persona permanece esperando una cirugía. Agregó que entre los casos contabilizados también existen pacientes que habían ingresado recientemente a la lista de espera.
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0: Tres personas fallecieron tras un violento incendio que destruyó por completo una vivienda en el sector rural de la comuna. Voluntarios de bomberos trabajaron en el lugar para controlar el fuego, mientras carabineros y fiscalía investigan las causas del origen.
2: La región de los lagos.
0: El tránsito fue interrumpido en la ruta internacional CH-231 que une Chaitén con Futaleufú, en el kilómetro 21. La medida se tomó luego que un bus de pasajeros perdiera el control debido a la presencia de hielo.
2: La región de Arica y Parinacota.
0: Autoridades de salud emitieron una alerta epidemiológica ante el aumento de diagnósticos de cáncer en la comuna. Se implementará una campaña de detección temprana y se reforzarán los recursos para tratamientos oncológicos en el hospital regional.

0: Un informe rutinario realizado por la DGAC detalló problemas dentro de la infraestructura de la pista y observaciones de tres grandes aeropuertos del país. Todo el informe fue enviado al Ministerio de Obras Públicas. Javier Vera nos cuenta más detalles.
1: Un oficio interno de la Dirección General de Aeronáutica Civil informó sobre fallas en los principales aeropuertos del país. El documento identifica deterioro de las pistas, exceso de caucho, grietas, obstáculos, luces fuera de servicio y problemas con ayudas visuales. El informe emitido el 26 de enero de 2026 por el Subdepartamento de Inspección de Vuelo revela fallas en la mantención de los tres aeropuertos más importantes del país. Estos son el aeropuerto de Chacayuta de Arica, el aeropuerto Presidente Carlos Ibáñez del Campo de Punta Arenas y el aeropuerto Arturo Merino Benítez de Santiago. Los inspectores detectaron acumulación de caucho sobre la pista. Esto podría afectar a la capacidad de frenado de las aeronaves cuando el suelo está húmedo. Además, la entidad encontró materiales de construcción próxima a las áreas operativas. En el aeropuerto Presidente Carlos Ibáñez del Campo de Punta Arenas, las bajas temperaturas y los bruscos cambios de clima obligan a que la infraestructura y las ayudas visuales estén bajo estándares exigentes a lo largo del año. El informe demuestra que no es así en el recinto de Magallanes y se señala que las ayudas visuales requieren una mantención debido a la exigencia de este gran desgaste. En Santiago, en el aeropuerto Arturo Merino Benítez, se encontraron luces fuera de servicio, acumulación de caucho en sectores de toma de contacto con las aeronaves, desniveles en distintos sectores y vegetación emergiendo del pavimento. La DGAC emitió un comunicado de prensa señalando que este informe es parte del trabajo constante que realizan en revisar e inspeccionar las pistas con el propósito de coordinar preventivamente los arreglos y reparaciones, para así mantener los estándares de seguridad.
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0: La municipalidad suspendió de forma preventiva las clases en establecimientos municipales y jardines para este martes y miércoles. La medida adoptada por el COGRID responde al pronóstico de un intenso sistema frontal con fuertes lluvias. Eso es todo por el momento. Nos encontramos en la siguiente edición de noticias.
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3: 6:21. Primera se siente.
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0: 7:03. Primeras.
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5: Diego W. Urrutia, poeta, pintor y embajador chileno, nace un 8 de julio de 1887. 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Un equipo de profesionales día a día brinda su apoyo a diferentes niños y niñas de nuestra comuna, siendo la fonoaudiología uno de sus fuertes en la formación preescolar.
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Así es, en la República Mexicana a esta hora. ¿Cómo están? Un gusto saludarles. Muy buenas tardes. Oye, no hace frío, ¿ah? Creo que no, tenemos 19 grados de sensación térmica por acá registrados a esta hora. Nublado sí, ¿ah? Sí. Aunque el sol, mala noticia, miró para atrás, un poco rato atrás. El que no se dio cuenta. Bueno, lo vimos brillar ahí en las nubes. Dejándonos un color algo anaranjado, ¿no? A eso se le llama mirar el sol cuando tú miras para el poniente y aparece. Cuando está oscurido, dijo el otro, es porque agüita viene, ¿no? Bueno, nosotros ya estamos acá en Rosario Lituiche, en nuestro homepage, anotándose el saludito acá en la pulga mexicana. ¿Hace o no hace frío? Le preguntamos, ¿ah? ¿Somos o no somos amigos? En la pulga mexicana, por supuesto que sí, pues. Le damos un aplauso a todas las personas que están ahí en sintonía y arrancamos de inmediato. ¡Vamos! Sí, a Villarroel.

0: Arrancamos algo romántico ahí, ¿cierto? Con la música mexicana a esta hora. Bueno, así comenzamos la pulga, cuando son las 19:12, 19 horas con 12 minutos en este día ya. Martes, ¿sí? Martes no te cases ni te embarques, dice, ¿eh? Oye, por acá tenemos una llamadita. Vamos a ver qué está por aquí. Debe un segundito que no teníamos planeado conectado, pero ahí sí estamos ya. ¡Aló!
1: ¿Qué dice don Mario Núñez, tantos siglos?
0: ¿Qué cuenta, señor?
1: Bueno, ahí está, aquí estamos, tomando oncecita, estamos tomando oncecita aquí.
0: ¿Está comiendo huevito?
1: Sí, tiene que echar la mitad de un huevo nomás, una para un sartén, porque no puede cayó el soltero.
0: Tiene que comprar sartenes más grandes, pues.
1: Tiene que comprar esas
0: páginas
1: que
0: fríen papas
1: para poder
0: hacer
1: un
0: huerto. Buena, Mario Núñez. Ya. ¿Qué cuenta, don Víctor? ¿Hace frío ahí arriba o no hace frío?
1: Ni una cosa de frío, estoy, pero.
0: Está bueno, ¿eh? Está bueno el ambiente.
1: Sí, está bueno, bueno. No hace frío aquí, no hace nada de frío.
0: Está como para salir a cazar conejos.
1: Sí, yo por ahí andaba ya, fui a ver un conejo, vaya, me encontré con una coneja por él.
0: ¡Epa! ¿Te crees, locutor? No, digo...
1: Vengo llegando.
0: Bueno, vamos a dejarlo ahí nomás.
1: Nada más.
0: Vamos a dejarlo por ahí nomás, sí, ¿para qué vamos a hacer más?
1: Yo soy igual que los gatos, de noche veo y de día no veo.
0: Le creo.
1: Aquí estamos, tomando un rico café.
0: Qué buena, poiga. ¿Y vamos a escuchar música o no?
1: Sí, pues con música tiene que ser 11, si no, no son 11.
0: Así me dicen, ¿ah?
1: Claro, así que démelo un saludito por ahí a don Víctor del Wiki, a la Barbarita Quintanilla, a la Teresita González, a la Señora Marina, a la señorita Noelia, a la señora Iria, a la señora Yolanda, no sé cuántito por aquí es también, por ahí al tenista, a don Sergio Arrasco, por ahí también, a Juan Carlos Atena, por ahí que debe estar con los aparatos ahí, yeah. A la Rosina, güey. Bueno, y a todo la que, no toda la punta mexicana, pues, ¿y para qué? Vamos a, porque son tantos, no lo puedo. Placer ahí y por ahí que también, todo.
0: Ya, pues, ahí lo están escuchando.
1: Claro, y póngase un temita ahí, bueno, pues, ¿qué temita le puedo pedir que sea bueno? Póngase el signo libre de los rancheros de plata.
0: El signo libre.
1: Claro.
0: El original, ¿cierto?
1: Sí, el original, obvio.
0: El signo libre. Nuestra primera producción, dice. Así sí, va a decir el archivo cuando lo encuentre. Ah, que claro. Que lo escribí junto. Lo escribí junto.
1: Ahí, no, junto, no.
0: Sí, por los bandidos del sur lo quiero, ¿no?
1: No, con los rancheros de plata.
0: Era
1: los originales, parece.
0: No, era eso.
1: Ya. Yo siempre desde sigo con escuchar esa canción, he escuchado con ellos.
0: Usted escucha cada cosa, los rancheros de plata. Los rancheros de plata, vamos a ver cuáles tienen por aquí. Madre mía. Madre mía, los rancheros de plata. Vamos a ver si tienen ellos esta versión por acá. Ay, oiga, que tienen canciones. Tenemos por ahí el billete verde, corazón camionero, regreso al amor. Bueno, aquí estamos, mañana que ya no esté, mátala. Los rancheros de plata y esta canción que me estaban pidiendo por ahí.
1: ¡Ahí está!
0: ¿Ve que dice nuestra primera producción?
1: Es de la primera, pues sí, es de los cuadros que sacaron esa canción.
0: Claro que sí, pues ahí está en carpeta, pues oiga.
1: Ya, don Mario, entonces, ahí lo estamos comunicando, y dijeron Pedro que pasen todos una linda noche y que van a estar coleando ahí a todos, como siempre.
0: Ya, pues, ahí lo dejamos porque se le está cortando la comunicación, ahí está el temita. Todo, chao. Chao, chao.

Ay, ay, ay, oye, después de hacer rayar a Don Vito González por ahí con el Tevita, estuvimos disfrutando el signo Libra. 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Tenemos además saluditos para quienes están en sintonía hasta ahora, pues. Claro que sí, porque no han podido encontrar el Facebook, pero sí estamos ahí. Claro que sí, pues, hemos estado editando los perfiles para poder que se asocien todos a uno. Saludamos, por ejemplo, a nuestro amigo Rústico Chagual, que ya está por ahí. Le vamos a dar un aplauso a Rústico Chagual, que nos deja su like en este día que le hemos estado publicando, ¿eh? ¿Hace o no hace frío? Le preguntamos hoy día. ¿Somos o no somos amigos? Me sonó por ahí la pregunta. Salud por eso. 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Vamos a ir a la música, luego vamos a continuar con más, porque llega Alfa Junior. Y esto es Puño de Tierra.

Ya estamos de vuelta por acá. Hoy estábamos viendo, bueno, noticias y cosas curiosas para compartirla con ustedes, que es nuestra tarea para quienes no se manejan las redes sociales y para quienes también a veces no alcanzan a verlo, porque muchos están preocupados de trabajar más que de ver las redes sociales. Hay bonos por frío, sí, van a dar un bono de 100 mil pesos a las personas que el sistema lo encuentre más vulnerable, ¿cierto? Y dependiendo, por supuesto, que haga para esto también. Lo que, por supuesto, de inmediato hace comentarios de contradicción, que a veces, no sé, si uno estuviera la varita y como a decir, lo doy o no lo doy, como que te reprime la cara. Bueno, el alegato de inmediato es que el otro, que le colocaron el 40% como marco, estos 100 mil pesos, pero ya alega que los demás no van a sentir frío por tener otra. Son un esfuerzo extraordinario que hacen a veces con los presupuestos. Se están tratando de repartir la torta, pero está ese ánimo siempre de alegar por todo. Jóvenes también atentos al bono de arriendo jóvenes, sí, ahí están de 25 a, ay, me lo olvidó qué año, pero son para los jóvenes que arriendan por primera vez, que buscan formar sus familias. Hay una ayuda también ahí de gobierno para que la busquen. Hay varios bonos. Ahora van a alegar los abuelitos. Bueno, la abuelita también. Hay varios beneficios que están por ahí latentes también. Claro, con lo de la temperatura uno se pregunta, si yo vivo en una parte cálida donde en el frío no afecta de manera extraordinaria. Claro, sintiéndome parte del mismo país, me queda la brecha a lo mejor para alegar, pero es que se supone que es para ayudar a personas que son más vulnerables. Siempre hay alguien que necesita más. Los cuesta todavía eso de poder tener voluntad para las cosas también, ¿eh? ¿Cómo voy ahí? Ay, ay, ay. Vamos a seguir mejor. Oiga, por acá está mi cuate, dice, buenas noches, que esté bien junto a los auditores. El sector sur, saludo a don Sergio, al tío Cheque, andaba por ahí, el tío Ratón también. ¿Cuál es el culebrón? Ah, no, se está haciendo un sanguchito. Ah, póngale, hermano. ¿A usted le gusta maltratarme, gallo? ¿Sabe que iba hace un rato atrás a tomar tecito a la casa? Y me dijeron, faltan 10 para las 7, partiste a trabajar. Hasta ahí llegué al barco al entonces. Como si fuera poco, me hicieron leso. Llegué aquí a 10 para las 7 también. No, sí. Ahí está uno que con el estómago pegado en la espalda. Ay, ay, ay. Qué manera de trabajar, qué manera. Oiga, por acá los manantiales, el saludo también a Santa Mónica, Campo Real, a la Villa, etcétera, todo el mundo ahí, ¿eh? Oiga, pero que está rico el chancho, pa'l pan, hombre. Claro. Oye, saludamos entonces ahí a don Mauricio Roberto Santander, gracias por esa comunicación constante. 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Son más buenas que la sopa y pía de la. Bueno, bueno, bueno. Rústico Chagual también, ¿eh? ¿Qué le recomiendo al amigo Rústico? Los letreros, oiga. Que el disco es lindo, amor. Saludos al amigo Rústico Chagual, artesano ahí. Dueña del Carmen Núñez Bustamante también nos acompaña esta hora. 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Oye, ya estamos empezando con las prendas para el 18, mire, todavía no pasa la lluvia, y ya estamos pensando en el tiqui tiqui tío y
Pero sí, así tiene que ser. 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Con todo ello. Oye, saludito ahí para el señor Alberto, que me entendía que estaba medio complicado y medio constipado el hombre, pero a cuidarse para que esté al 100% ya para el fin de semana. Mire, que se vienen los días del asado. Nos vemos en los cumpleaños. Ya, pongámosle un poco de bueno ahí. Oye, por si está el Tatita por ahí escuchando, le... ahí te la dejo. Antonio Aguilar, ahí te dejo.

19 horas con 38 minutitos, 19 con 38. Oye, ¿escuché mal? ¿O Antonio Aguilar dijo, veamos pelado? Yo no fui, ¿eh? Yo no fui, así que... No, me carguen dado ajeno a mí después. Ay, ay, ay, ay. Vamos a continuar en un ratito por aquí. ¿Quién no he saludado a esta hora? 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Ay, ay, ay. Oye, llegan por aquí cada visito, servicios de grúa. Oye, yo comparto encantado los avisitos de todo, pero aquellos que son inversiones, negocios. Ay, también, pues. No se vive de la pura música. Así dicen. Ya. Yeah. Oye, hay cosas curiosas por acá. Hay un señor, Juan Agustín Ibáñez Provoca, dice, yo no discuto por la política. Muy bien, me parece. Termina más desarmado de lo que era. Solo sé que el reloj avanza hacia la derecha y retrocede hacia la izquierda. Uy. Menos mal que no discute, ¿eh? Obviocito. Bueno, de humor vivimos también, hay que alimentar el alma. Por eso soy Manolo. El Chorrizano está por acá, claro que sí.

Oye, vamos a bajar ese tenida que es muy bueno. Ah, sí, oye, qué pena, cómo cayó con... Sí, se llegó. Pero no muy fácil, ¿ah? ¿Eh? Esto fue con alargue, con sufrimiento. Pero así, el tema. Así que clasificó finalmente Suiza para pelear con Argentina el próximo jueves.

La Costa Rica para el pan. El trigal es el dato exacto a esta hora, ¿sí? El pancito, riquísimo, cada día nos acompaña. Oye, tengo un saludo especial también para una auspiciador ya que va a comenzar los próximos días, que es la madeja de Erika, ¿no? Sí, ya tenemos por acá casi terminado su audio, así que lo vamos a incorporar en la próxima semana. 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Lo separan 11 minutos. Perdón, me estaba yendo con uno. Lo separan 10 minutos, mejor dicho. De la hora de irnos a comernos. ¿Qué podría ser hoy día? Un faisán, yo creo, Sí. Algo poco, algo como que no quede la cosa. Oye, tenía la cantina de mi barrio.

Ay, ay, ay, oye, con estos vicios perdidos, yo comienzo a despedirme. Muchas gracias por su sintonía. Ya viene Jóvenes de Ayer, después de esta Avenida Bendita, con el profesor Benito Farías Rubio, con sus auspiciadores, su historia y su música. Así que no se vayan de la sintonía. Muchas gracias y recuerden que fusionamos los Facebook, así que tenemos muchos, muchos amigos que están ahí, ¿eh? Interesantes historias. Un aplauso para ustedes que nos acompañaron durante esta noche y el día. Chao, chao.

0: 8:02. Primera.
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